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0: Apenas como yo, naturalitas. ¡Bienvenidos! Buenas tardes, noches. Hoy sí, tardes, más tardes que nada. Una disculpita, pero mira, ya andamos por acá arrancando. Lo bueno que sí, la buena noticia es que sí va a haber programa el día de hoy. Serenatas de la Mejor, ya completamente en vivo. Yasmín Pérez, la Leoparda, acompañándote de ahorita y hasta las 9 de la noche. Así que a reportarse, se ha dicho, 477-7007-999. Nuestro WhatsApp ya dispuesto, disponible para ti, para que empiecen a reportarse y comunicarse con sus mensajitos, con sus saludos, con sus reportes viales, con lo que gusten, con lo que quieran el día de hoy, en esta rica tarde de viernes. Y quincena, güey. Quincena. Mañana el taca, taca, tatur. Me gusta el ta. El taca, taca, taca. No lo echamos, pero por supuesto que sí, no lo echamos. Y muchas felicidades a toda la racita que se estuvo por acá ganando sus accesos, sus boletos, escuchando la mejor 99.9. Por supuesto, ya sabes, siempre tenemos las mejores promociones disponibles para ti. Así que a reportarse. 477-7007-999. Que ya, mira, tarde, pero sin sueño, llegamos. Llegamos por acá para acompañarte. Y ustedes sí llegaron bien puntuales,
1: buenas
0: ¿eh?
1: Noches, buenas noches, Emilio,
0: eso bye, veo.
1: Bye. Con este tarde de viernesito fresco, fresco, según, ajá, pero caluroso. Aquí andamos. Gracias por hacerme el rato ameno. Mira, no, Leo. Mañana, las Chivas, juegan nuestras Chivas.
0: ¡Ay, es cierto! Primero el partido y después me lanzo a bailar. Claro que sí, ya bien Felipe con tenis, ya que gane mis Chivas, ahora sí me voy bien contenta.
2: Buenas noches, chiquitando, estamos listos para cotorrear de una vez. Saludos a todos los del Cherry, saludos a los de Espera Acá Afuera. Yo no sé para qué se dejaban agarrar, sabemos que los de Racing 18 se besan con los de la doble E. Déjenos en paz, hay que cotorrear. Ya, porque me están mandando mensajes al pendejo.
0: Déjenos en paz, hay que cotorrear, dice el Toro. Toro, pero el programa no nomás es tuyo, mijo, ¿eh? Aguanta. Dice, ya es de viernes y se siente, ¿verdad?
3: Ay,
0: ¿y estas chelitas traen un uniforme de León o qué? Ah, de México, güey. Ah, oh. Yo dije, güey, ya las personalizaron de León. ¿Qué? No, pues yo dije, puede ser, pues uno que uno nunca sabe. Uno nunca sabe, sorpresas que da la vida. Saludos, Leoparda, feliz tarde. Aquí rifan las serenatas de la mejor en la central de autobuses La Piedad. Hasta La Piedad, Michoacán, te mando saludos. Gracias. Y a los taxistas del sitio central, muchísimas gracias por estar sintonizando a las serenatas de la mejor. Vamos arrancando, pero ¿qué creen? Yo tengo que ir rapidísimamente a un corte comercial y ya regresamos con más música, cotorreo, diversión. Aquí a esto que son las serenatas de la mejor. Bienvenidos.

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19: A nosotros nos pausan la película en el cine cuando vamos al baño.

0: sombrero. Esta canción, cómo me gusta, se me gusta cómo la cantan así con tanta euforia, con tanto rancho, pues así muy vaquerona. Y con Pancho Uresti, ¿verdad? Esa canción, Pancho Uresti y Leandro Ríos, si mal no recuerdo. Ya estamos de vuelta, ya estamos de regreso aquí nomás en las serenatas de la mejor 99.9. Aquí te voy a acompañar hasta las 9 de la noche, Razuki, hasta las 9 de la noche, la leoparda ya listísima para ti. Para ti, que me estás sintonizando. Dice aquí, ya listos para que regalen, ya estamos atentos para que regalen boletos para Herencia de Grandes. Ah, pues hay que seguir atentos. Hay que seguir atentos porque sí, vamos a tener accesos, pero también tenemos una dinámica especial que a nosotros nos encanta mucho hacerlo, ¿no? El frente a frente con tus artistas favoritos, así que no te pierdas este frente a frente con Herencia de Grandes. Te lo vamos a poner para que tengas la fotografía con tu artista favorito. Ok, bien pendientes de todas las promociones de la mejor.
1: Hola, hola, mi hermosísima y preciosa chica Leoparda. Aquí la tachita saludándola. Y mañana ganan las Chivas, pasamos a la final. Ocho nomás.
0: Ocho nomás, ya lo dijo. Ya lo dijo. Mañana ganan mis Chivitas. Anótele bien, por favor. Dice, saludos para mi papá de parte de su hijo, que lo quieren mucho. Apodo León de la Sierra, alias El Serio. Y para sus amigos, para el Beto, para el Ranger, el Palacios, el Profe, el Toro de Salva, el Chato, el Shaggy. Y me pueden poner la canción de los hermanos Rodríguez, Gracias Padre. Ok. Audios.
2: Hola, preciosísima Leoparda.
0: Hola.
2: Buenas noches. ¿Qué crees, mi Leo, que me acabo de encontrar al país? Come y come hamburguesas. ¿Dónde está la
0: neta? ¿Ahora? Pues no invitó. Qué sordo. GPI a las hamburguesas. Hola, buenas tardes, pasando aquí saludándolos y a ver si me podían complacer con Después de ti, ¿quién? De la San José de Mesillas. Tengan un excelente fin de semana, saludos. Ok, esa canción está muy buena. Después de ti, ¿quién? Buenas tardes, noches, mis serenatos. Por favor, saludos para mi princesa Teresita Saavedra, hasta el Cherry de León, la amo con todo mi corazón. Atentamente, Azu Mecha.
3: Bueno, mi esposo Gustavo Patricio Meléndez Romero, en el dormitorio 7. Amor, te amo mucho, ya te extraño.
0: Saludos.
4: Fin de semana muy bonito.
0: No me hablen.
4: Se la pasan bien. No saben que para
0: WhatsApp, no.
4: Para Cabuto, su esposa Nancy, para el Miclo y para su esposa Lupita Mascorro, y para Lynn y su esposa Yajaira. También para la buena amiga Marianita, hasta el sector femenino. Muchas gracias y Dios nos bendiga. A ver si pueden poner una canción de Conjunto Primavera. La de Te Lloré, si puedes, por favor. Muchas gracias.
0: Te lloré todo un río. Te lloré.
5: No creo. Esas pinches Chivas cursientas no van a...
0: A ver, Te me ubicas, ¿sí? Otro sape, por favor, Alan. Te me ubicas, por favor. ¿Sí? No, de mi con mi Chivas no. Con mi Chivas no.
6: Con mi
0: vicio no. Con mi vicio no.
5: Se los van a chingar. Se los va a chingar
0: Cruz Azul. ¿Tú y quién más? ¿Tú y cuántos más? ¿Tú y cuántos más? Mañana vemos, ¿sí? Antes no abra el hocico. Primero, es más, ¿qué apostamos? No, ya me enojé. Ya me enojé, ¿qué apostamos?
7: Estoy segura que van a ganar tus Chivas.
0: Sí.
7: ¿Qué
0: quieres apostar?
7: No estás tan confiada.
0: Pues no estás tan confiada. Así estoy.
6: Ya ves.
0: A ver, ¿qué van a apostar, pues? Díganme.
8: Ay, no, Leo. Ay, no, Leo. Lo que estás haciendo. Estás enseñándole al Pai a faltar. ¿Ves todo lo que provoca?
0: ¿Ora?
8: Mi Pai, que es un santo, que él jamás había faltado.
0: Sí, que él cumple con la empresa. Por su culpa,
8: está faltando, porque es lo que le has enseñado.
0: Sí. Ay, es lo que yo le he enseñado. Oigan a este. Ahora resulta.
1: Hermosísima, mi Leo. Mándales un saludo a mis padres, Daniel Pérez y Flora Galicia.
0: Okay.
1: A pesar de que mi papá tiene un carácter. Hijo, mano, ¿para qué te cuento? Pero hijo, aún así lo quiero un chingo a mi viejón. Y a mi mamá Flora Galicia, que la amo, que es todo para mí. Y así me puedes complacer con la de. Juegones, mis viejos. O la que quiera, pero dedica para ellos.
0: Ay, esa canción me gusta, tengo muchísimo tiempo que no la escucho.
9: Yo te dije de la foto, ¿tú qué querías? Sí. ¿O vas a apostar una chévere?
0: No, hombre. No, a ver, pero ¿cómo que la foto? No, esa apuesta fue con el Calita, ¿no? ¿O tú fuiste el que apostó a nombre del Calita? Porque a nombre del Calita yo sí había aceptado. Hola, buenas noches, quiero mandarle un saludo a mi güero chulo. del pabellón 2 con la rolita de Todo lo fue de Lenín Ramírez, por favor. Rolones que andan pidiendo, qué bárbaros. Buenas noches, serenatas. Quiero mandar un gran saludo para Nancy Rico de parte de América Ríos, que la ama con todo su corazón y que gracias por haber llegado a su vida del sector femenil. Saludos, gracias.
10: Leoparda, buenas noches. Saludos, hey. Saludos. Aquí andamos, no nos vamos. En plan 400 vigorales. Servicio de taxi, a tus órdenes. ¿Me puedes complacer con una canción, por favor? De Valentín Elizalde. Vete ya.
0: Vete ya. Oigan, ahorita el Uber con el que venía, me dijo que se la hacía conocida mi voz. Y le dije, a ver, ¿de dónde? A ver, ¿de cuál estación? ¿De cuál? ¿No es usted la que es como de allá de Mazatlán, Sinaloa? Me encanta. O sea, no sabía mi apodo, no sabía el nombre del programa, no sabía el nombre de la estación, pero sabía que yo era de Mazatlán, Sinaloa, solo con escucharme. Gracias. Me da mucho gusto. Pues algo es algo, ¿no? Nos ubican por algo y aunque sea que sea por nuestro lugar de nacimiento. Vámonos con música. Regresamos con el Que Todo León Se Emperre. Así que ya en truchas bien pendientes, vayan mandando sus audios. Que Todo León Se Emperre. 477-7007-999. Aquí nomás, en las serenatas de la mejor.

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2: Si pierden las Chivas y si ganan las Chivas, yo te voy a regalar unas tangas de leoparda. O sea, es ganar, ganar. Oye, pero la foto tú habías dicho que era para el Cala, no para ti. Ya estás cambiando la apuesta. Tú primero dijiste que el Cala. O sea, ahí que. Vamos con que todo León en PR 477-70-07-99-9. Ando como que se me va a ir la voz. No sé, como que me ando quedando afónica, ronca, ni he gritado tanto. Es más, el día que jugaron las Chivas no pude ni gritar porque estaba al aire. Y la verdad que cuando metieron los 2 goles, pues ni cuenta me di. Ya ven que está, regresábamos de corte y de repente ya habían metido gol y así. Yo no sé por qué me estoy quedando afónica. Pero bueno, esperemos que mañana tengamos vocecita para las dedicadas de la mejor, ¿no? Para aventárnoslas completamente en vivo. ¡Audios!
3: ¿Qué onda, Vilaporda? Buenas tardes. Yo también. ¿Qué onda? De Uber y voy por ti a tu casa, chingado, cuando ocupes. Y arriba mis Chivas. Lo demás ya sabes, no se puede decir las malas palabras, pero tú me entiendes, ¿sí? Arriba mis Chivas, yo estoy contigo, no se me agüite. Vamos a ganar, vamos a ser campeones.
2: Vamos a ganar.
3: Saludos, mija, cuídate, me encanta tu voz. Sale, abrazos.
2: Ay, mira, qué bonito. Este no era que todo León se emperre. Sí, era que a todos les dé envidia, más bien. Audios.
4: Leoparda, Leoparda. Mañana pierden tus Chivas. Pierden tus Chivas. No te estás tan emocionada.
2: Sí, hombre.
4: Y vamos a apostar lo que tú quieras, para que veas. A ver si mucho amor a la camiseta que tienes.
2: Oigan a este. Oigan al Pumita. Seguro le va a León. O a la América. Sí, a la América. Tiene más cara que le va a la América. Hola, saluditos. Oigan, pues vamos con que todo León se emperre. Ahorita con mucho gusto, ¿vale? Hora. ¿Meta? Una vez que me puse lentes, sí me dijeron, nada más en lo morenillas, güey. Nomás en lo prietillas nos parecemos. Fue que un poquito en lo hot que te vaya yo diciendo. Pero de lo demás... No, sí me falta como 200 kilos de melones. Pero gracias, gracias de todas maneras por la comparación. Ya me lo habían dicho en anterior ocasión. No sé a qué se refiere la verdad, porque no se me hace que se parezca mucho o que nos parezcamos mucho en la cara. Pero bueno.
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0: Me agarraron con el plátano en el hocico, espérate. Aguanta. Ya, perdón. Ya estamos de regreso en las serenatas de la mejor. Es que si no me agarran con papaya, me agarran con banana. Pero en esta ocasión fue banana, así que ni modo. Una disculpita, 8:08 de la noche. En este viernes, ya 15 de mayo, estábamos en el que todo León se emperre cuando... la señal se nos cortó, nos salimos del aire. Muchos se dieron cuenta y nos empezaron a escribir, nos empezaron a decir, no están al aire. Ya sabemos, güey, nosotros también tenemos audífonos, también escuchamos cuando nos salimos del aire. Pues, ¿qué creen? Obvio, yo dije, estoy hablando sola, aquí en la cabina, para nadie. Se siente gacho que de repente hablas, ya no te estás escuchando en la radio y dices, ya nadie me está escuchando. ¿Algo está pasando? Sí, andamos bien estresados, pero el ingeniero, mira, resolvió y le agradecemos porque gracias a él ya estamos, pues, de regreso.
1: Se le metió audios. El espíritu al que está en controles, hizo que le moviera.
0: Y no fue. Pues sí, pero él no fue, pues. No es el operador, que por cierto... no lo presenté, pero está Alan Quirarte en controles, así que muchas gracias por acompañarnos el día de hoy en la ausencia del Pai Bernal, la Leoparda y Alan en controles. Mañana ganan las Chivas, claro que sí. Ese hijo de su madre dice, llegó 2 horas tarde por mí. ¿Quién? ¿Quién llegó tarde? Ay, no. No sé quién llegó tarde, pero bueno, saluditos. A ver.
2: Hola, mi Leo, buenas noches. Agárrale la apuesta, yo respondo por ti.
0: Te pareces en todo. Que a la califa, dice este hombre, según.
3: Sabe.
0: Ojalá en el sueldo, hijo. Ojalá.
4: ¿Qué pasó? Se les cayó la señal.
0: Se nos cayó. Alguien que me la recoja. Sí, no, pues es que nos quedamos sin señal. Pues sí, recójala, se cayó.
5: Y que les arda a los americanistas. Que vamos a ganar la final y vamos a ganar la 13. Ocho nomás.
0: Porque ni con penal para el América la armaron. Ah, ¿no le están echando porras a las Chivas? ¿Sí, no? ¿Nosotros vamos por la 13? ¿Sí, no? Hola, buenas noches. Un saludo para mi osito Olvera. Saluditos, gracias. A ver, mañana ganan las Chivas. Ojalá. Decretemos desde ahorita, por favor. Decretemos desde ahorita que sí. Y vamos con más, que todo León se emperre. ¿Quién más anda emperrado?
1: Pero en fin de quincena, mi Leo, cuando andas comiendo pura verdura, porque no hay para carne.
0: ¿Por eso? Ahorita pura banana ando. Pura banana. No, sí me gusta la banana deshidratada. Deshidratada. ¿Algo bien? El plátano macho, yo nunca lo había probado. ¿Ustedes creen? En 30 años yo nunca había probado el plátano macho. Cuando lo probé me gustó. Dije, ay, no, pues sí, hay que darle una oportunidad, ¿no? Yo nunca lo había probado. Lo que no se me antoja es como, por ejemplo, cuando lo fríen. ¿Sí? Así como... ¿cómo se llama ese? ¿No le dicen camote? No. El carrito de los camotes también trae a veces eso, ¿no? Como platanito. ¿Cómo le llaman a ese platanito? Que pareciera que está como tipo hervido, tipo frito. A mí me gustan los deshidratados, pero cuando ya parecen sabritita, pues... ya cuando parecen una papita, un chips, así un chips de plátano, eso es lo que me gusta. Pero no lo he probado de otra forma, de otra manera, más que así, en chips. Leo, buenas noches, saludos al amor de mi vida. Te amo, mi reina, te mando un beso al dormitorio 3 de parte de tu panzón. Y saludos para mi mejor amiga Elizabeth y para todos los del dormitorio 3. Saludos, buenas noches, quiero... ah, no, espérate. Ahorita con mucho gusto. Audios, a ver.
5: Que todo León se emperre, que los pinches pasajeros, cuando haces el viaje, ya cuando estás en el lugar del punto, ¡paz! Te cancelan.
0: Y no. Oye, pero cuando hacen eso, cuando aplican eso y ya llegaste, pues sí nos cobran un como, pues una cuota de cancelación, ¿no? Un premio de consolación para ustedes. ¿O qué? Y si no, pues hagan huelga, que los proteja también la plataforma. Y igual estaría chido que nos protegieran a nosotros como usuarios cuando ustedes también quieren cancelar nada más porque uno no va a pagar de la forma que ustedes quieren, ¿no? O cuando uno no va para donde ustedes quieren que uno vaya. También, digo. Leo, buenas noches. ¿Cómo que le vas a las Chivas y la otra vez te pusiste una playera de León? No seas... ¿cuál? Nunca, nunca en la vida yo me he puesto una camiseta de otra de otro equipo. La única vez pues fue porque perdí una apuesta y me puse una del América, evidentemente. Pero de ahí en fuera, jamás, jamás sería de esa forma chaquetera. Y no porque, o sea, yo porque le tengo respeto a mi camiseta y también les tengo respeto a la de aquí. También le tengo respeto, yo no le voy a ese equipo, pero los respeto. Yo sí soy respetuosa, yo no me ando peleando con todo mi mundo, así, por el equipo. ¿Arriba la Chivas, va?
2: Buenas noches, mi Leo, arriba la Chivas.
0: ¡Eso! Ojalá que ganemos mañana. Ojalá. Hoy ganemos la que va a jugar mañana con ellos, dice. 8:14 p.m, vámonos pues. Vamos con música, vamos a seguir disfrutando de las serenatas de la mejor. Yo te acompaño todavía una hora más hasta las 9:00 p.m, así que acompáñame, soy Yasmín Pérez, La Leoparda. Sígueme en redes sociales, La Leoparda en Facebook, La_LeopardaFM en Instagram y también por ahí andamos en el TikTok. Vámonos con música y regresamos con más de las serenatas de la mejor.

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0: Cha, cha, cha. 8:27 de la noche y estamos de vuelta en las serenatas de la mejor 99.9, la Leoparda solita en este viernes. Hoy solita. Bueno, con todos ustedes que me hacen favor de acompañarme, ¿no? En este viernes 15 de mayo. ¿Qué creen? Que cada vez me siento más ronca, güey. Me voy a quedar sin voz. ¿Será posible que mañana no pueda poder gritar los golecitos de mi Chivas Rayadas del Guadalajara? ¿Qué? ¿Cómo que no voy a poder gritar gol? Ni modo, nomás voy a abrir el hocico mientras el comentarista grita por mí. Leo, compláceme con la canción de Por el amor de mi vida, de Herencia de Grandes, Ya borracho. Dedicada para mi pecosa, porfa, ya, y que me compre mi boleto para irme a ver a Yuridia. Ay, yo pensé que Herencia de Grandes, güey. Y que pues ya, ya que andas dedicando la canción, van a venir, pues aprovecha, ¿verdad? Bueno, también Yuridia, pero Yuridia viene, no viene pronto, o sea, ¿ya salieron a la venta los boletos? Ah, es que luego ya sí hace el sold out, ¿no? Por eso sí hay que comprar el boleto desde antes. Pero todavía falta un buen, ¿no? Para el concierto.
1: Que todo León se super mega ultra en verde. ¿Por? El chichito quedó que el fin de semana se iba a dejar que le dé trámite. Todo por una pinche coca y tres tacos de 2x1.
0: Ay, no. 50 pesos y un pollo, que te dijera yo. Que todo León se emperre, que me encantas y que quiero que seas mi mujer y un día te voy a robar. Soy el coreano, reacción 18, cachimberos VIP, 8-4, cambio. Ay, llora. Mira, mira para tira.
2: Pobre perro igualado.
0: A mí no me andan robando sin mi consentimiento, ¿eh? Por favor. Esas cosas a mí sí son del diablo. Fuera el diablo, que venga Jesús, por favor. Chuyito. Sí. Chuyito. Saludos para Javi, que lo amo con todo mi corazón y que todo León se emperre. ¿Pero por qué? ¿Contexto, pues? ¿Por qué nos tendríamos que enojar porque amas al Javi? ¿Es prohibido acaso el Javi?
1: Okay. Que todo León se emperre. Bueno, también que se entere. Que ahorita el Dani, mi carnal el Dani, está con su compa Osvaldo a beso y beso y se han tocado sus cositas.
0: Pues déjenlos. No seas envidioso. Pues si se están dando cariño, amor, pasión, fueguito. Traca, traca, la matraca. Pues tú déjalos, no anden de envidiosos. Ay, no. A ver. Esta cosa está, pero bien lenta, no manches. Ya me estoy estresando. No contraten ese internet, porfa. A ver. Ay, no. 10,000 años más tarde. ¿Le puedes dar play tú, porfa? De verdad, no.
1: Que todo León se emperre, que el 28 está enojado porque su canal Dani les están tocando sus partecitas porque tiene ganas de él tocársela a él y al Dani.
0: Ay, no. Ya puras puercadas ustedes. Ya después de las 8 de la noche se vuelven pura puercada ustedes. Qué bárbaros. Pues, ¿qué van a pensar de nosotros? Imagínate que alguien por primera vez está prendiendo su radio. Que alguien por primera vez puso las serenatas de la mejor en el 99.9 porque le dijeron que estaba espectacular el programa y ustedes, es que se quieren tocar su cosita. El Daniel quiere tocar su cosita y quiere ver su cosita y quiere que le toque su... ¡Ya, güey! ¡Compórtense, por favor! Entonces, ¿qué quedamos? ¿Apuesta aceptada o qué onda? Porque me perdí. Depende. Si la foto en tanga se la voy a tener que mandar al Cala, jalo. Jalo. Es que a ti no te conozco. Alcalá yo lo conozco. Ya está venido.
3: Puedo, Marta.
0: A la casa. Ah. No, no se crean, no se crean. No, pero ya lo conozco, pues. ¿Y tú qué onda? ¿Por qué? Dime por qué habría yo de aceptar y de mandar la foto a ti, Miguel Chiquis, que no te conozco.
3: No puedo, Marta.
0: No puedo, Marta. Es que así no son las cosas. Esto es como por derecho de antigüedad, pues. Esto tiene derecho de antigüedad, entonces. ¿Me das contexto? Vemos si le entramos por acá a la apuesta o qué onda. Vemos si conviene o si no conviene, ¿verdad? Dice, así es mi compa el Cala, es para él. Ay, qué lindo. Ahora resulta que tú, fíjate, andas viendo por él. Ahora resulta, fíjate. Ahora resulta.
1: Que todo León se perre, que al Calvo ya no se le para ni para mí, a mi ar.
0: Mira. Ay, no, es lo que te digo. Imagínate que alguien por primera vez está escuchando la serenata y, o sea, ya no se le paran ni por ahí. Ay, no. Ya, güey, ya, por favor. Detenga, coches.
1: Leopardita, prietota chula, de todas la más prietota.
0: No, olvídalo, Alan. Vámonos a música mejor, ¿sí? Es que me están, pero desmayando con estos mensajes. 477-70-0799. Ay, qué hermosa canción. Súbele, que reviente la bocina, por favor, de la mejor 99.9. Próximamente los vamos a tener en frente a frente para que los conozcas completamente en vivo, los saludes, los beses. Ellos son Herencia de Grandes, aquí nomás en las serenatas de la mejor.

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0: Marcos, ¿querían te lloré? ¿Querían llorar? Pues ahí está. Ahí escuchamos. Es, ¡ay! ¡Ay! Me asustan. Pues es que se me apagó la computadora. 8:46 de la noche. Es momento de retirarnos, de despedirnos y agradecerte a ti que me acompañaste estas dos horas de serenatas de la mejor 99.9. Muchas gracias. Últimos audios, venga.
1: De todo León Semperre. ¡Ay! Reacciones y charrifa. Saludo para el Cholo, el Armando, el Morrillo de los Panthers. Échenle chingazos, viejo.
0: Tienen como tres horas con el que todo León Semperre. Ustedes, qué bárbaros.
2: Bien, Leo, que pases muy bonita noche. Y ojalá y mañana gane el Chivas. Ánimo, hay que apoyarlo con todo. Saludos.
0: Gracias, Manuel. Qué lindo de tu corazón. Qué empático de tu parte. Muchas gracias por tus buenos y bonitos deseos.
3: Gracias por la canción. Muchas gracias.
0: No, de nada. Ahí está. La pidieron, la ponemos con gusto.
3: Apenas te iba a escuchar y ya te vas. ¿Cómo te dicen?
0: Pues oye.
3: Ay, no. Haz el narcosiento otra vez.
0: Es que tú también. Tu champion que vas llegando apenas. O sea. Ya me voy. No, de hecho ya me voy. No ocupo que me corran. Buenas noches, saludos hasta el Cherry para mi amor Juan Carlos, dormitorio 1, precioso, descansa. Dios te bendiga de parte de Fer. Saludos. Ya nos vamos.
2: Leo, mi Leo. Ponte la de la pluma gay, es mala onda para que se emocionen los de Rechendicito Cachimberos.
0: La pluma gay para que se emocionen, dice. Ay, carijos, canijillos, canijillos. Dice, saludos para Amaro y Galleta, de parte de su esposa Vale y su hijo, el Darío. Saluditos, muchas gracias. Ya nos vamos, a ver. El osito del Sumaya. ¿Qué pasó, osito del Sumaya? Tú también llegando tarde, pero muy tarde, ¿eh? Muy tarde. Ah, no, sí, llegó tarde.
4: No, partita hermosa, quédate otra hora más.
0: ¡No!
4: Papá, hombre, déjalo con el mero mero para que te deje otra hora más,
0: tú. ¡Ay! Yo pago, dice, yo pago. Ahora, no yo puedo, pago. Marta. No puedo, Marta. O sea, ya. Ya viene, de hecho, el Panda Show desde la Ciudad de México, desde el Panda Call Center. Ya se va a conectar con nosotros aquí a la mejor 99.9. Así que quédense escuchando estas bromas, las bromas del Panda Show. Leoparda, ¿estás transmitiendo? ¿Estoy echada transmitiendo? Sí, estoy echada transmitiendo. ¿Algún problema? Pero transmitiendo al fin y al cabo, pero trabajando al fin y al cabo y sin atacarse. Saludos para todos los cholos del cuarto nivel. Saludos para el Coso, para el Huicho, el Rigles o Rifles, el Tortu, el Jamones y para el Conejillas

0: Y Giselle, feliz aniversario. Ahí están los saluditos, con muchísimo gusto. Y con eso nos despedimos, nos retiramos. Muchísimas gracias por habernos escuchado hoy viernes, viernes de viernes mañana. Mañana nos escuchamos en punto de las 9 de la mañana con más, pero en las dedicadas de la mejor. Estas fueron las serenatas, la leoparda, el Pai Bernal, a nombre del Pai Bernal, en la ausencia del Pai Bernal, la leoparda, y en controles estuvo Alan Quirarte. Muchas gracias, Alan, y bonita noche a todos. Gracias por acompañarnos en las serenatas de la mejor. Bye, bye.
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final por el día de hoy. La leoparda y el paibernal tienen que ir a descansar. Nos escuchamos mañana a las 7 de la tarde por la mejor FM 99.9. ¿Qué sueñes con nosotros?

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0: Hijos de Calimán, hijas de la Chilindrina, muy pero muy buenas noches. Viernes ya 15 de mayo del 2026. Estamos arrancando las bromitas del Panda Show a través de la Mejor FM en cadena y también por la aplicación de Claro Música. Saludos de parte de todo el equipo del Panda Show a todos los maestros en su día. Y en este weekend arranco con bromas y tengo a Juan Carlos. Hola, buenas noches.
1: Hola, pandita.
0: ¿Qué haces, hermanito?
1: Aquí en la chamba.
0: Órale, platícame, bromita para quién en este viernes, Juan Carlos.
1: Te quiero hacer una broma a mi hermana.
0: ¿A tu hermana? ¿Y cómo se llama tu hermana?
1: Julieta.
0: Julieta, ¿y qué bromita para ella?
1: Pues quiero decirle que como estuve encerrado.
0: Ajá.
1: Quiero decirle que conocí a un chavo allá adentro y que solo así hubo unos que veres, ¿no? Y ya yo salí antes y él se quedó y apenas salió él. Y solo así me estuvo buscando y... O sea, ya nos vimos y, ¿cómo te diré? De que pues, ahora sí me propuso de irme con él a vivir y que me iba a dar todo y ya sabes, ¿no?
0: Oye, Juan Carlos, ¿hace cuánto tiempo saliste y cuánto tiempo estuviste de vacaciones?
1: Hace 4 años, pandita.
0: ¿Hace 4 años saliste?
1: Sí.
0: ¿Y estuviste de vacaciones cuánto tiempo?
1: Casi un año.
0: Ah, pues no tanto, no un año sabático. Oye, ¿y tú tienes familia, tienes esposa, tienes algo así o no?
1: Soy padre soltero.
0: Y padre soltero, ok. ¿Y tú vives con tu hijo o hija?
1: Con mi hija, pero no vivo con ella. Ella, nada más la tengo yo los fines de semana y su mamá toda la semana para...
0: Los fines de semana. Ok, perfecto. ¿Qué edad tiene tu bebé?
1: Hija tiene 8 años.
0: 8 años. Ok, entonces, cuando estuviste de vacaciones, conociste a alguien que también estaba de vacaciones, tuvieron sus queveres, ya salió, se volvieron a reencontrar, entonces prácticamente te vas a ir a vivir con él. Pero ¿por qué no le dices que te vas a ir a vivir con él, pero a otro estado de la República, y además quieres pedirle que ella vea a tu hija los fines de semana cuando tú no puedas venir a verla, güey? ¿A dónde te gustaría que te fueras a vivir con Guillermo?
1: Pues así donde se dan los volteados, ¿no? En Veracruz.
0: Pues mejor a Jalisco, ¿no? Bueno, donde quieras. Ok, perfecto, pues vamos a dar. ¿Le vas a presentar a tu pareja?
1: Sí, ya te va a hacer si puedes pasarte pasar por mi pareja, pero ¿cómo te llamarías?
0: Guillermo.
1: Guillermo,
0: va. Pero no tan amanerado, ¿no? Medio machonzón, ¿no?
1: ¿Yo o tú?
0: No, pues yo. Bueno, pues tú te oyes, la neta, medio más amanerado. ¿Qué edad tienes, Juan Carlos?
1: 29 años.
0: 29, ok, el otro que tenga 35. O un cuarentón que sea mayor que tú. ¡Marcamos! Buenas noches, viernes, fin de semana. Hoy las bromas están en el Panda Show.
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3: 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Aquí de León, Guanajuato, de parte del Chilango. Ahí me saludas a tu mamá porque me hago unos chilaquiles verdes.
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0: Dile que no se lo habías mencionado porque obviamente había sido un amor de vacaciones, pero pues que ha crecido y que lo quieres.
1: Bueno, hermana.
8: ¿Qué pasó?
1: Hola, ¿qué tal, cosa?
8: Bien.
1: ¿Qué pasó? ¿Los niños?
8: ¿Mande?
1: ¿Y los niños cómo están?
8: Aquí andan de latosos.
1: Ah, ya. Pues, hermana, tengo algo que decirte y ahora no sé ni cómo decírtelo.
8: ¿Decirme qué?
1: Pues, ¿cómo te diré? ¿Sí recuerdas que hace tiempo estuve guardado un rato?
8: Sí.
1: Y ¿cómo te lo digo? Es que allá adentro conocí a un chavo y tuve nuestros deberes con él y...
8: ¿Sabes que no te entendí? ¿Conociste a un chavo? Y ya de ahí no te entendí nada.
1: Conocí a un chavo que pues así también andaba de vacaciones para allá y, ¿cómo te diré? Hablamos bien y pues, ahora sí me cayó bien y pues, a pronto, ¿no? Pues nos gustamos y...
8: ¿Qué?
1: Pues sí,
8: A ver, ¿cómo es que, a ver, que te gustó a ti el chavo? No entiendo.
1: Sí, que no, o sea, que él... Sí, pues... Nos hablamos bonito y nos conocimos, nos llevamos bien.
8: ¿Cómo creen? Ay, a ver, es que No, ¿cómo crees? A ver, ¿pero son amigos o cómo? No, es que no entiendo.
1: Pues tú sabes que pues yo ya llevo varios años de separado. Ahora sí, como te diré, ya no me gustan las mujeres y me están llamando más la atención los hombres.
8: ¿Cómo crees?
1: Que, nomás estoy hablando para que... Ahora sí hablarte contigo porque te tengo confianza contigo y quiero decirte que me apoyes, a ver si me puedes apoyar y darme
8: ¿Pero apoyarte
1: amor.
8: En qué forma? ¿Cómo que quieres que te apoye?
1: Al momento de que le diga a mi mamá, estés presente y me apoyes a mí, porque ya sabes cómo son ellos, ¿no?
8: Pero es que... Ay, no, ¿cómo crees?
1: Pues sí, Yuli, pues así son las cosas. Y también quería decirte lo de Valeria, ¿no? De que, pues, el chavo, pues, ya vino y salió de allá y vino, ahora sí, vino a buscarme y estoy, me encontró y vino a verme y, en ese caso, pues, ahorita está aquí el chavo conmigo.
0: Tranquilo, Juanito.
1: Se llama Guillermo.
0: No te pongas nervioso.
8: Ay, ¿cómo crees? No es cierto, gordo. Tú no... ¿Y por qué nunca, o sea... nos dijiste, bueno, a mí que dices que me tenías confianza, ¿por qué nunca me lo dijiste? O sea, ¿por qué ahorita así, ya nada más así, sin más?
1: Pero es que, pues, no sabía ni cómo ibas a reaccionar, o sea, en forma de que siempre te he dicho que soy un hombre y todo eso, pues.
8: Pues sí, es que, ay, ¿cómo crees, gordo? No.
1: Pero también fue por pena y por temor al rechazo y quiero que me apoyes.
8: ¿Pero yo en qué te voy a apoyar?
1: Es que en esos tiempos, en ese rato que estuve, pues ahora sí fue la única persona que me dio cariño, me dio amor, me entendía, platicaba con él. Y
8: ¿cómo crees? No es cierto.
0: No te pongas nervioso, corazón, aquí estoy tomándote de la mano.
1: Sí, Acosta, que está aquí él conmigo y se llama Guillermo y todo así. Estamos planeando, él vino a proponerme de que nos íbamos a ir juntos, me quiere llevar... Según nos vamos a ir a Veracruz, él es de allá y dice que me va a poner todo, casa y todo, o sea, no, tampoco voy a estar mal con él.
8: ¿Y tú estás seguro de eso? ¿Que quieres eso? No, ¿cómo crees, gordo? No.
1: Ahora sí, tú sabes que veo a mi hija los fines de semana y quiero pedirte de que te hagas cargo de ella y la veas tú, ¿te podrá?
8: No, gordo, pues ¿cómo crees? No.
1: Entiéndeme, por favor, hermana, es mi felicidad.
8: ¿Pero cómo crees? No, pues es que como de así de la noche a la mañana me dices esto y... No, ¿cómo crees? Mi papá nunca nos enseñó eso, gordo.
1: Pero pues imagínate, ahorita te hubiera dicho antes, me hubieran mandado a la fregada y ahora sí, como ahorita, pues ahorita me estás rechazando y quiero que me entiendas, hermana.
8: Pero es que, ¿qué te voy a entender? No, piensa mejor bien las cosas, ¿cómo crees?
1: Nada más, quiero que me entiendas y que cuides a mi hija y...
8: No, pero pues también debes de pensar en tu hija, ¿cómo crees que nada más así te vas a ir y ya?
1: Primero, ya pienso en ella, pero pues, primero quiero ver cómo me va a mí con él y cómo está en mi vida.
0: ¿Qué te está diciendo, corazón? ¿Te está rechazando o algo?
1: Te lo quiero presentar,
8: No, a mí no me pases con nadie, gordo, no.
1: Guillermo,
8: no, te voy a colgar, gordo, no me lo pases, no.
0: ¿Qué tal, cuñada? Buenas noches, habla Guillermo.
8: ¿Cómo que cuñada?
0: Bueno, perdón, lo que pasa es que como él y yo... pues hemos sido parejas, ¿verdad? Desde que estábamos de vacaciones. ¿Podemos hablar?
8: No, ¿pero qué quieres hablar conmigo? No, pásame a mi hermano, por favor.
0: Bueno, mira, es que yo sé que Juan te tiene mucho cariño. Siempre me ha hablado mucho de ti desde que estábamos guardaditos. Siempre era... Y es que mi hermana, y te tiene una gran estima. Y bueno, cuando estamos dentro, pues vivimos situaciones muy difíciles, ¿verdad? Y pues Juan y yo nos entendimos. Durante 6 meses en la prisión estuvimos apoyándonos el uno para el otro, protegiéndonos, porque...
8: No, pero ¿cómo crees, no?
0: Pues permíteme explicarte. Porque para
8: pero es
0: mí,
8: que aquí quieres explicarme, ¿no?
0: Es que para mí, Juan, es muy importante.
8: Pásame a mi hermano, por favor.
0: Es muy importante. Mira, yo hace 2 semanas que salí y nos hemos estado viendo. Y pues en Veracruz ahí yo tengo un terrenito y unos negocios que pues me dejan ahí un dinerito antes de que me metieran. Y pues queremos estar juntos. Pero para él es bien importante, pues según me comenta, que tú lo supieras y pues si en un futuro, si así lo consideras, pues que tu familia, pues tus papis lo sepan, ¿verdad? Quiero que sepas que lo quiero, que lo amo, que lo quiero bien.
8: Ay, no, ¿cómo crees? No. Mi papá, no, pásame a mi hermano, por favor.
0: Aquí está, te está oyendo. Yo nada más te pido un favor. No nos rechaces.
8: No, no, pero pues es que, ¿cómo crees?
0: No seas homofóbica. Los tiempos han cambiado.
8: No, no es que sea homofóbica, pero... No, pues es que mi hermano no... Cuando nunca me dio señales de que él fuera así, como de la noche a la mañana ya.
0: Cuando dos seres humanos se aman y se quieren, y se quieren de forma desinteresada...
8: No, pero tú también, ¿por qué le estás metiendo cosas en la cabeza de que no, ya te lo vas a llevar? Él tiene una niña aquí.
0: Sí, lo sé, me ha enseñado fotos de Valeria. Pero sí, pues él no quiere hacerse a un lado, al contrario. Yo pienso apoyarlo económicamente. Pero mientras nos vamos a Veracruz, pues él estará viniendo pues una vez al mes para verla y pues ya el tiempo dirá, ¿verdad? Vamos a trabajar fuerte, nos vamos a portar bien y queremos pues echarnos la mano y ser felices.
8: No, ¿cómo crees?
0: Y sí quiero que sepas que de todo corazón, te lo digo con el corazón en la mano y jurándotelo por la Virgencita de Guadalupe, que yo amo a Juan Carlos.
8: ¿Cómo no? Es que tú eres el que le ha de estar metiendo cosas en la cabeza a mi hermano. Pues él nunca, no, nunca nos había dado señas de que él fuera así.
0: No, mira, esto no empezó de ahora. Esto empezó cuando estábamos de vacaciones. Fue un amor en prisión. Y realmente nos entendimos y debes darle gracias a Dios. Porque ese tiempo, y te consta, que él estuvo bien. ¿Y sabes por qué estuvo bien? Gracias a mi protección, a mi cariño, ¿sí? Yo jamás permití que nadie le hiciera daño y que se portara bien y que cumpliera su término y salió antes que yo. Y el primero que se puso feliz fui yo. Y durante este tiempo, a mis posibilidades lo he estado apoyando y él lo sabe. Y si no había querido salir del closet...
8: No, nunca nos habló de ti.
0: Por eso, escúchame, mira, si él no había querido salir del closet, sus razones ha de tener. Pregúntaselo tú a él. Y aquí estamos los dos, juntos, tomados de la mano. Y si quieres preguntarnos, de verdad, aquí estamos. Soy como una Biblia abierta para que me preguntes lo que quieras, cuñada.
8: No, pero yo no sé por qué hablar.
0: Acéptanos, contigo. No nos rechaces.
8: No, güey.
0: La vida
8: no.
0: Se vive solamente una vez y debe de vivirse con amor. Ámense los unos con los otros. Dense los unos con los otros. Acarícense los unos,
8: no,
0: con los otros.
8: ¿Cómo crees? Ahora sí que esas putas a mí que me vienes a decir.
0: No me
8: falta
0: el respeto.
8: Pásame a mi hermano, por favor. No te estoy faltando el respeto.
0: No me falta el respeto. Yo te estoy hablando con toda decencia. Y estoy de verdad haciendo bien.
8: No, pero es que yo no tengo nada que hablar contigo.
0: Mira, adentro tú no conoces lo que es el hambre, lo que es el terror, lo que es el desamor. Y te lo repito, fuimos el uno para el otro. Queremos que le avises a doña Juana para que nos acepte.
8: No, pues ayúdanos por lo mismo de que no, mi mamá no va a aceptar eso y yo tampoco lo estoy aceptando. Porque yo me imagino que tú eres el que le ha de estar metiendo cosas en la cabeza a mi hermano.
0: Mi amor, ven. Tu hermano está diciendo que yo soy el que te meto cosas. Dile cómo nació nuestro amor. Demuéstrale que yo no. Díselo.
1: Hola, hermana.
0: O sea, piensa que yo te estoy metiendo cosas.
8: ¿Qué, gordo? No, ¿cómo
0: cosas,
8: crees?
0: Pero nunca te he manipulado.
8: ¿Por qué me lo pasas? No, yo no voy a aceptar eso, ¿cómo crees? Y si yo no lo voy a aceptar, mi mamá tampoco.
1: Entiéndeme, son mis sentimientos.
8: No, ¿cómo crees? Mi papá nunca nos enseñó eso.
1: Yo también lo amo a él, nos amamos, nos hemos entendido bien y queremos... Quiero que me entiendas, por favor, hermano.
8: No, Jordi, esas ideas que... No.
1: Apóyame a ser feliz, hermana, por lo menos en ese aspecto, por favor.
8: Que no, gordo.
0: Espérame tantito, mi amor. Cuñada, lo único que vas a ocasionar es que se aleje. Y no solamente vas a ganar un cuñado como yo, Si no vas a perder
8: no,
0: a mi hermano.
8: No, pero yo no quiero ese tipo de cuñados. ¿Cómo crees?
0: ¿Pero por qué? Dime cuál es el error. ¿Cuál es la maldad de, en dos seres humanos que se aman?
8: No, pues en ninguno, pero no, yo no lo voy a aceptar.
0: Mira, si tú me dices en verdad tres cosas por las cuales no tengamos que amarnos y vivir nuestra sexualidad de plenitud, de verdad yo lo dejo.
8: No, porque no, o sea, no cabe en mi cabeza que mi hermano sea así, ¿no?
0: Bueno, pues para mí yo lo adoro porque es mi funda, ¿sí? Y cuando realmente enfundas con amor, el deseo carnal se vuelve primitivo. Y eso se convierte en un gran amor. Y pese a todo que yo estuve más tiempo guardado, aquí estoy. Estoy con él. Y por eso esta propuesta de amor que tengo para con él, ¿sí? Y él me acepta, ¿sabes por qué? Porque también me quiere. Y lo que vivimos en prisión es para toda la vida. En verdad te lo digo.
8: No,
0: escúchalo.
8: No.
0: Apóyalo, apóyanos.
8: No voy a apoyar esas putas de parte de él, no. Y no, pues tú mejor déjalo en paz. Ya, ¿cómo crees que se lo vas a llevar? Ya te dije que tiene una hija, deja de meterle ideas en la cabeza.
0: No, pues yo también estoy para apoyarla.
8: No,
0: estoy
8: pero
0: para apoyar.
8: ¿Cómo crees? No.
0: Mira, cuñada, el ser humano es una esencia.
8: No me digas, cuñada.
0: Un alma atrapada en un cuerpo. De verdad,
8: no.
0: Cuñada, que a su vez se mueve en un entorno también únicamente material. Esto es que mientras que la mente pertenece en el reino de las ideas, todo lo demás, la materia a la que está anclada la mente, es una especie de prisión material. Créelo.
8: No,
0: cuando nos fundimos
8: pero...
0: en el amor, en los besos, en los abrazos y en las caricias, solamente nos convertimos en uno solo. Pregúntaselo.
8: Ay, no, ¿cómo crees?
0: Yo,
8: no,
0: y te lo digo,
8: hermano, por
0: mira,
8: favor.
0: Cuñada, ante él te lo digo, mi amor no es pasajero, de verdad, que todo lo que tengo se lo voy a entregar y nada nunca le he ocultado ni se lo voy a ocultar, porque lo quiero, en verdad lo juro, ¿sí? Yo siempre le digo, regálame tus besos de miel, imprégname tu aroma en la piel.
8: No, pues entonces ya viste cómo tú eres el que le está metiendo cosas en la cabeza.
0: No. Simple y sencillamente
8: no,
0: te estoy demostrando.
8: Mejor
0: te estoy demostrando
8: de él,
0: que lo
8: no,
0: amo.
8: Él no es así.
0: Enfrente de él, enfrente de ti, estoy abriendo mi corazón. ¿O no te lo he dicho, mi amor?
8: No.
0: Porque yo se lo he dicho. Esta entrega será diferente. Ser el uno del otro por siempre.
8: No, pero es que. O sea, no.
0: No, de verdad, no como esos
8: no,
0: que
8: porque...
0: se dan enseguida y se van y se hacen llorar. En verdad. Ya
8: no,
0: será tu decisión.
8: Pasar a mi hermano, por favor.
0: Aquí está escuchándote. Aquí está. Ya será
8: sí,
0: tu decisión
8: pero,
0: si nos das tu bendición
8: Julio,
0: para nuestro amor.
8: Julio. Gordo, ya. O sea, esas qué gordo, ¿no?
1: Pues también te entiéndeme.
8: No,
1: estás
8: bien, No, gordo.
1: Escucha,
8: no puedo escuchar porque, ¿cómo crees? O sea, tu hija, mi mamá, ¿sabes que ahorita cómo está? ¿Ahorita cómo crees que va a tomar esto?
1: Sí, pero
8: mi papá
1: escucha,
8: tiene poco de haber fallecido.
1: Escucha.
8: No, gordo, no te voy a escuchar y a
1: es
8: ver
1: que
8: qué
1: yo,
8: quieres.
1: Fíjate,
8: bueno, vete
1: buscar.
8: Y de verdad
1: Julio,
8: para mí estás muerto si
1: no
8: te vas
1: pongas
8: con
1: aquí.
8: Él. No,
1: escucha.
8: Pues es que no, gordo.
1: Es que
8: esas
1: yo busqué el amor en
8: no,
1: una mujer. Yo busqué el amor en una mujer y no lo encontré. Lo busqué en un hombre y lo encontré. No dejes que me muera sin amar, por favor.
8: Pero no, gordo, no. No, ya te dije, si te vas con él, olvídate
0: entiende,
8: de mí.
0: Entiende nuestra relación,
8: para mí
0: cuñada.
8: Vas a estar muerto, no,
0: a nosotros nos sobran
8: que...
0: motivos.
8: No, cállate,
0: es por
8: no,
0: eso que estamos cautivos
8: contigo.
0: En esta prisión donde solo hay amor y cariño. Abre la mente.
8: No,
0: verdad.
8: No puedo abrir la mente porque no es, o sea, no me cabe en la cabeza que mi hermano. No, porque no. Pásame, mi hermano, ya no quiero hablar contigo.
1: Bueno.
8: Ya, gordo,
0: No importa
1: pues
0: que a mí
1: que
0: me
1: no
0: rechaces.
1: Quieres entenderme,
0: yo lo
1: no
0: seguiré
1: quieres
0: amando.
1: Entender y no me quieres aceptar así como soy. Entonces, pues, me voy a ir con él, me voy a desaparecer con él. Porque primero es mi felicidad y después de los otros.
8: ¿Y tu hija qué, gordo? ¿Mi mamá qué? ¿Te vale entonces?
1: No, pero pues va a ser así como desaparecí en prisión.
8: ¿Cómo que no, si cuando estuviste en la prisión mi mamá fue la que estuvo ahí contigo?
1: Y ahora, día y ahora noche, voy a desaparecer, pero voy a desaparecer por amor.
0: Bendito sea el Señor, cariño.
8: Gordo, ya.
0: Dame un beso.
8: Te va a decir ese pendejo que te va a estar metiendo ideas en la cabeza.
0: Te amo, Juan. Te amo.
8: ¡Carlos! Te voy a colgar y en serio que te olvidas de mí y de tu familia, ¿eh?
1: No, Yuli, no me hagas eso, por favor. Estaba esperando encontrar en ti nada más una confianza y un apoyo, pero pues ya vi que no.
8: ¿Pero cuál apoyo? No, pues ya viste que no te voy a apoyar, ¿no? Esas putas, ¿no, gordo? Y más porque no, o sea, tú nunca diste alguna señal de que... Pues de que fuera así.
1: Aguántame y apóyame, así como yo he soportado cuando he estado con él caminando en la calle y la gente nos grita, ahí van los come carne y... Aguántame, y apóyame en eso, por favor.
0: Pero
8: o sea, ¿y qué es lo que quieres parar? Es lo que tú quieres
1: todo lo que me ha dicho la gente y... No es justo de que tú siendo mi hermana no me apoyes.
8: No, pues no te puedo apoyar, gordo. ¿Cómo que esas porque ya sabes que no? Mi papá nunca nos inculcó eso.
0: Pues yo no, sí te quiero pedir, cuñada, de verdad, que midas tus palabras.
8: Que no me digas,
0: porque
8: cuñada.
0: A veces las palabras... Las palabras hieren más que cualquier puñal que uno puede encajarle.
8: ¿Eres
0: y tú
8: un
0: lo estás
8: puñal?
0: Hiriendo. Tú lo estás hiriendo.
8: No,
0: y también me estás hiriendo,
8: hermano,
0: a mí.
8: No.
0: Aquí estamos
8: no
0: juntos,
8: importa.
0: Tomados de la mano, enfrentando a Satanás que eres tú, que no permite, no permite que nuestro amor fluya como fluye el agua en cualquier río.
8: No, pues es que no puedo aceptar eso.
0: Lo
8: yo.
0: Único que estás y... ocasionando, cuñada, es que se aleje de ti. Y que yo no tenga el gusto de conocerte y de conocer
8: no,
0: a tu familia.
8: No, ni quiero conocerte, ni quiero que mi familia te conozca, ni quiero que o sea, mi familia se entere, y menos mi mamá.
0: Pues lástima que pienses y tengas un cerebro tan pequeño que no quieras que el amor
8: no
0: crezca y que
8: importa,
0: se entere
8: no
0: tu
8: importa.
0: Mamá, que se entere el mundo, que se enteren todos. Él
8: no.
0: y yo fuimos tachados en prisión. Él y yo somos tachados por la sociedad. Pero ¿sabes qué es lo más bonito de todo, cuñada? Que aquí estamos juntos, mano a mano, enfrentándote. Enfrentándote aunque tú nos rechaces. Pero si quieres, pongo mi otra mejilla. Insúltame, maltrátame, humíllame. Haz lo que quieras, pero jamás dejaré a Juan. Porque lo amo.
8: No, pues es que tú,
0: aleluya,
8: tú eres
0: siempre
8: el que
0: Dios.
8: Lo ha de estar ahí...
0: Sí, amando.
8: Metiéndole cosas en la cabeza.
0: Sí, también, pues de eso se trata.
8: No, pero a mí qué me tienes que estar diciendo eso, no.
0: Pues tú lo estás diciendo, yo nada más te lo estoy confirmando. ¿Tú tienes pareja? ¿Cómo se llaman
8: sí.
0: dos seres humanos? Es lo mismo, solo
8: dos
0: que
8: seres
0: antes...
8: humanos normales.
0: Somos normales, ¿cuál es la diferencia? ¿Cuál es
8: no,
0: la diferencia?
8: Porque yo sé que no hay nada de malo en eso, pero no, mi hermano
1: no
8: es así.
1: No,
8: tú lo has de ver. Ya, gordo, ya.
0: Realmente tus palabras no nos hieren. Y tus palabras no separarán este amor tan lindo, porque realmente nos amamos. Tú solamente denotas egoísmo, falsedad y lo que dice la sociedad. Dime dónde dice que el hombre tiene que amar a la mujer y a la mujer tiene que amar al hombre. Los dos seres humanos que
8: no,
0: realmente se aman
8: no.
0: y que se aman intensamente y sinceramente es lo que tiene que perdurar.
1: Y ya no. No, ya no te enojes, chaparrón.
8: No, ya te dije que si te vas con ese puto, te olvidas de nosotros,
0: mira,
8: te olvidas de todo.
0: Mira, mujigata,
8: no,
0: ya,
8: Carlos.
0: Yo te estoy diciendo en buenos términos cómo está y me estás diciendo, y me estás diciendo lo que la sociedad indica. Y esas palabras altisonantes que nos tachan a dos personas,
8: y no, no son
0: hombres que
8: no. No,
1: la
8: sociedad,
1: no,
8: tú, porque
0: no,
8: tú fuiste
0: no,
8: el que estás
0: no,
8: metiéndole cosas a mi hermano en la cabeza.
0: No,
1: no te enojes,
0: mi amor.
8: No, ya, gordo.
0: Deja oración para que se le salga a Satanás a esta mujer. Glorioso floripondio, modelo sublime del amor, aleja esta arpía. Mujer envenenada que se muerde la lengua.
8: Ay,
0: y que
8: cálmate,
0: se muerda su egoísmo.
8: Tú.
0: Todo Dios, aleluya, ven a mí. Ayuda a esta mujer, hermana de Juan. Su nombre es Julieta. Está intoxicada por la sociedad. Ven
1: aleluya,
0: a mí,
1: Guillermo, aleluya.
0: Ayúdanos. Ayúdanos para que este amor entre Juan y yo sea consagrado, sea bendecido. Si es bendecido por ti, solamente pedimos que sea bendecido por la sociedad. Amén.
1: Amén.
8: Estás puto. Pásame a mi hermano, por favor.
0: Te está oyendo. Estamos los dos tomados de la mano. Ojalá,
1: ¿qué pasó, hermana?
0: Ojalá te puedas morder la
8: lengua.
0: Y al que se muera la lengua, se muerda, se muera tu egoísmo. Porque eso es lo que eres, una mujer egoísta.
8: Y mejor deja a mi hermano en paz, ya. O sea, no.
1: Yo siento que no sostengo la relación a todo lo que diga la gente. Y esperaba encontrar en ti otra respuesta, pero pues ya vi que no.
8: No, pues no, ¿cómo crees? ¿Sabes qué, gordo? No más. No. Yo, al menos conmigo no vas a contar, ¿eh?
1: Pero
8: ya te dije, te vas con ese puto y te vas con ese puto y te olvidas de mi mamá, te olvidas de mí, te olvidas de todo.
0: Mira, nos va a pasar lo mismo cuando estábamos en prisión. Todo mundo se olvida de nosotros. Todo mundo se olvida que existimos. Todo mundo se olvida que somos seres humanos. ¿Cuál será la diferencia que ahora estamos en libertad? ¿Cuál es la diferencia cuando queremos realmente consumar nuestro amor?
8: Deja de meterle cosas en la cabeza a mi hermano. Él no, ni siquiera...
0: Sí, la cabeza, no. Y la cabeza la acepta y la aguanta. ¿Y sabes por qué? Por amor.
1: Es verdad todo lo que dice.
8: ¡Bájala, no!
0: Dile cuánto me amas, Juan. Dile cuánto me amas, mi amor. Dile.
1: Y aquí hasta la última estrella que veas.
0: ¿Ya viste? Víbora egoísta. Que prohíbe el amor entre dos seres humanos.
8: No lo estoy prohibiendo, bueno, pero yo no lo acepto, ¿sí?
0: No importa que no lo aceptes.
8: Ya le dije a Carlos.
0: Mientras nosotros,
8: mientras
0: nosotros y Dios acepte nuestro amor, nosotros pretendíamos que tú como su hermana de verdad aplaudieras y dijeras como el bendito José José, pedir un aplauso para el amor, pero no, no.
8: No, a ti el egoísmo, porque yo no lo acepto.
0: El egoísmo es el que embarga tu mente. Qué lástima, ¿eh? Qué lástima que seas así.
8: Pues
0: me hubiera encantado
8: no me
0: que
8: importa,
0: tú y yo fuéramos cuñados ante la sociedad y ante la vida.
8: ¿Cuál es cuñado? Estás loco.
1: No, cálmate, no te enojes, mi amor.
0: No, mi amor, solamente le doy argumentos. Pero bueno, es una mujer... Ay, no quiero utilizar términos que después me revienta. Solamente me aguanto por ti, mi amor.
1: Sí, gracias.
8: No, no, no.
1: Hermana.
8: No, ya, gordo, no, ya.
1: Esperaba,
8: ya te dije, yo ya te dije. No, pues es que no. Porque como de la noche a la mañana me dices esto y no. Yo no lo acepto, ya te dije. Y si yo no lo acepto, mucho menos mi mamá. Y no quiero que le digas. Si te vas a largar, vete así sin más.
0: Nosotros
8: no
0: le vamos a decir a quien queramos. A quien queramos le vamos a gritar a cuánto tiempo, no a quien tú digas.
8: No, no, mi mamá no le van a decir gordo. Tú sabes que mi mamá ahorita no está bien.
0: Tú no nos vas a decir qué tenemos que hacer en nuestras vidas. Así es
8: no,
0: que
8: cállate, dije,
0: cállate y deja de vacilar.
8: Cállate, no.
0: Cállate,
8: cállate. Cállate tú, joto maricón, déjame a mi hermano en paz.
0: Sígueme humillando, aquí está mi otra mejilla.
1: Juli, yo pensé que me ibas a apoyar y todo. Yo vi que ya vi que me cerraste las puertas y
8: pues
1: lo voy
8: sí,
1: a dejar de
8: porque
1: ser.
8: No, no, o sea, ya te dije, yo si tan solo yo como lo estoy
1: yo como ya no vamos
8: tomando.
1: A
8: realizar
1: a los cuatro vientos nuestro amor.
8: Ahora mi mamá no, por eso no quiero.
1: Gracias,
8: que te
1: hermana,
8: vas a largar,
1: voy.
8: Vete, sí.
1: Adiós. Ay, por hermana.
8: ¿Qué?
1: Solo quiero hacerte la última pregunta antes de que me vaya.
8: No, pues es como estás siempre. Tu hija, que no piensas en ella, no que la quieres mucho y que no sé qué. Y...
1: Por eso te tiene a ti para que la cuide como
8: no,
1: tía.
8: No, pues yo cómo la voy a cuidar si yo tengo a mis hijos. Tú eres el que tienes que ver por ella.
1: Quiero
8: ya
1: hacerte la
8: última. No, gordo, o sea, nada
1: quiero
8: más
1: hacerte la última pregunta antes de que me vaya a gritar
8: ¿a
1: mi amor?
8: ¿A dónde te vas a ir? Estás bien pendiente. Ya.
1: No, ¿me puedes contestar la última pregunta que te voy a hacer?
8: No, porque ahora que me vas a salir con otra puta, ¿no?
1: ¿Puedes contestarme cómo se escucha el Panda Show, que esta es una broma? A todos.

0: No manches, oye, tu hermana, de verdad, si esto fuera verdad, te crucificaría, mi rey.
1: No, ya se, sí. Ya, es que ya nosotros se... aquí en la familia, pues ahora sí, mi papá nos inculcó a ser hombres machines, ¿no?
2: Ay. Broma.
0: Oye, la neta del planeta, qué mal se vio tu hermana, ¿eh? O sea, cero argumentos. Se dejó ir a los insultos en tu supuesta condición de amor. Pero aparte,
1: pues así es, ella es muy, muy explosiva.
0: No, espérate, pero explosiva lo tarugo, nunca argumentó nada.
3: Bueno,
1: Julián. Es una broma, carnala, para. Bueno.
3: No, Jorge, no más. Tus pendejos. Estás viendo que yo no estoy bien, que ahorita no me he sentido bien y ya no te pases de lanza, eso qué gordo, no.
1: Pues una broma para que veas que estoy así bien, unas machines.
3: No, pues ya eso ya me quedó en duda.
1: Pasa, pandita.
3: Mi foto.
0: Sí, se escucha que no estás bien, pero de la cabeza, chancluda.
3: ¿Por qué?
0: Oye, tu hermano abriendo el corazón, argumentándote que cuando estuvo en la prisión de amor encontró el corazón, y tú no bajándolo de trolo que era. Bueno, Juan Carlos, dile por qué le hiciste la bromita a tu hermana. Adelante.
1: Hice esta broma para... para
0: que sepan lo mucho que te quiero y ahora sí, todo por la línea derecha y no por la esposa. No, pues ya no te creo, ya me quedo en duda. Ahora que te veas siempre te va a ver que caminas raro, corazón. Bueno, Juan Carlos, dime cómo se oye el Panda Show.

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1: Y estoy de vuelta contigo a través de la mejor FM y también por Claro Música. Llévate el Panda Cell, el Oppo A5. Está realmente increíble. 15 de mayo y tengo Iván. ¿Para qué somos buenos, papá?
2: Pues quieres una bromita, ¿cómo ves?
1: Va, ¿a quién?
2: El bromeado se llama Luis.
1: ¿Y quién es Luis, papá?
2: Luis es un amigo de un grupo de amigos que somos como unos 15.
1: Es un amigo de un grupo de amigos que son como unos 15. O sea, es una palomilla de 15 amigos.
2: Así es.
1: ¿Y luego?
2: Bueno, pues resulta que este chavo antes trabajaba en el proyecto del aeropuerto, ese que cancelaron.
1: Ok.
2: Entonces hubo un rato que estuvo pues con una mala racha, que no conseguía chamba y todo. Pero en lo que pasaba eso, pues andaba embargándose el muchacho. Andaba pidiendo préstamos de esos que son de inmediato, que te dan en menos de una hora por internet.
1: Chale, ¿y cuántos créditos más o menos pidió y cuánta lana?
2: Pues yo creo que le calculo unos 3 o 4.
1: Órale, ¿y como cuánta lana debe?
2: Pues esos créditos son pequeños. Ajá. Empiezan con que te enganchan con unos 2,000 pesos de inmediato. Y ya más adelante te vuelven a prestar, pero ya te prestan un poquito más. Aquí okay. Lo que te come pues son los intereses y dejas de pagar. Claro. Entonces yo le calculo más o menos que debe como unos 30,000 pesos.
1: Órale, una lana.
2: Ajá. Pero no tengo la cifra exacta, así es que...
1: Oye, pero dime una cosa, ¿pero no ha pagado sus créditos todavía?
2: Ya tiene chamba, pero por lo mismo de que uno deja de pagar, sí, bueno, ahora sí que te lo digo por experiencia propia, ¿no? Como que ya pesa cuando la deuda ya está...
1: Se te olvida que debes el dinero. Ajá. Y dices, no, pues después.
2: Sí, la verdad, sí.
1: Ok, entonces, ¿y luego?
2: Bueno, pues entonces a nosotros nos dejó como referencia, te digo nosotros porque un amigo nos va a ayudar.
1: Uh-huh.
2: Y entonces nos marcan a cada rato diciendo, oye, ¿qué pasa? Que se encontrará este Luis. Incluso del lugar de donde me marcan, es un lugar así medio, pues medio chundo, ¿no? Porque a una compañera la llegaron a insultar y la chava se puso medio prepotente y me decía, pues si ya no quieres que te marquemos buscando a Luis, pues favor de decirle que ya nos pague. Y yo le dije, bueno, pues márquenos otra vez el que quieran, no tengo ningún problema. sí, seguro. Y me empieza a marcar y me dice, ¿ya contactó a Luis? No lo he contactado. Bueno, gracias. Y me vuelve a marcar así a los pocos segundos. Entonces, pues la broma consiste en que... Bueno, te digo rápido, lo que pasa es que esos créditos, pues como son así de inmediato, te ponen un contrato a que tú nada más le des el botón de aceptar en el celular, y aceptar, y aceptar, y aceptar, y ya te lo dan. Entonces, la verdad, sinceramente, yo pues no me pongo a leer esos contratos.
1: Uh-huh.
2: Entonces, pues yo creo que Luis tampoco. Entonces queremos decir que en lugar de que éramos referencias, estar un y yo, pues terminamos siendo avales. Y entonces llegaron así como que a embargar al negocio de Starum.
1: A ver, entonces, Arum y tú están juntos. Aquí lo tengo en la línea, déjalo, saludo. Arum, buenas noches. Arum.
3: Hola, ¿qué tal? Buenas noches, Panda, ¿cómo estás?
1: Oye, por lo que entiendo, entonces, Irving y tú, Arum, van a estar en el mismo lugar.
2: No.
3: ¿No?
1: No,
2: de hecho no sería creíble, porque si estamos en el mismo lugar, se va a dar cuenta que es como un tipo de broma, porque...
1: Pues es que eso dijiste, baboso, se supone que estamos en el negocio de Arum.
2: No, se supone que van a embargar el negocio de Arum.
1: Ok. Ajá. Entonces habla bien, menso, pues, digo...
2: Pues, es que me pongo nervioso contigo.
1: Ok, entonces Arum es el que le va a hacer la broma, en este caso a Luis, de que lo están embargando, porque resulta que le están dando el documento en el cual él es aval. Entonces le quieren llevarse ahí.

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3: Licenciado Martínez.
4: Es el

0: contesta, ¿qué hacemos? Se hace llamada de tres. ¿Puedes hacer llamada de tres?
1: Sí, sí, sí.
0: Pues a ver, pues va.
1: A ver, yo le marco.
0: Porque si no, no va a creer y más que, pues le marcan para cobrarle, tiene que ser de un número conocido.
1: Sí, ahorita le marco.
2: Bien, ¿y tú?
1: Bien, ¿qué estás haciendo?
2: Aquí en el trabajo todavía.
1: ¿Sigues en el trabajo? Oye, ¿tienes tiempo para hablar?
2: Sí, amigo, ¿qué onda?
1: Es que ya tengo una bronca aquí en la oficina, güey.
2: No manches, ¿esto qué pasó?
1: Pues no sé, güey, me supongo, bueno, es que llegó aquí un licenciado, un licenciado Martínez, güey.
2: Ajá.
1: Llegó a tocar, güey, y bueno, yo lo atendí porque me dijo que era con referencia a tus créditos, no sé qué crédito sea, güey.
2: Ajá.
1: Pero, pues bueno, ya lo hice pasar, entonces ya platicamos.
2: Sí.
1: Me sacó un documento en el cual, pues bueno, yo soy aval tuyo, güey.
2: No manches.
1: Ajá.
2: ¿Aval?
1: Exactamente, ajá, aval, güey.
2: Ajá.
1: Entonces ahorita la bronca es que te quieren llevar unas computadoras, güey, porque tú no has pagado lo que deberías.
2: No, a ver, ¿está ahí el licenciado o qué?
1: Sí, aquí está, güey, en la... Digo, yo estoy hablando aquí afuera, pero ahorita me meto y...
2: Ajá.
1: Que tú platiques con él, ¿no? Porque la verdad no sé qué show, güey. Y... Pues no, que se llevan al computador ahí.
2: No, sí, güey, sí, sí, sí.
1: ¿Sale?
2: Sí, sí, sí. Ah,
1: te lo pasa.
3: ¿Quién es la persona? Ah.
1: Ok.
3: Sí, bueno...
2: ¿Sí?
3: Ah, ¿usted es la persona que hemos estado buscando durante mucho tiempo, Luis?
2: Ajá.
3: Bueno, como usted sabe, es usted acreedor a más de 30,000 pesos que ha estado pidiendo a diferentes dependencias. Nosotros lo que tenemos que hacer es, pues, obviamente, cobrar. Hemos estado buscando a las personas que fungieron como aval. Estamos ahorita aquí en la oficina.
2: Si te importa, ¿puedes hablar más duro, por favor?
3: Estoy hablando, creo que de una forma normal. Si usted no me escucha, si se puede mover, por favor. Estamos aquí en la oficina de Arum, que es la persona que le, pues, firmó el documento como aval. Debido a que usted, pues, no ha hecho sus pagos, usted es un acreedor, ya incluso se le han acumulado los intereses, nosotros vamos a proceder, pues, a retirar algún equipo de cómputo que aquí tiene el señor Arum, y ya usted se arreglará con él. ¿De acuerdo? ¿Por qué usted no ha pagado, señor?
2: Motivos personales.
3: ¿Se puede saber qué motivos para anotarlo? En mi...
2: Personales, así nada más tal cual pone.
3: Ah, a ver, motivos personales. ¿Algún tipo de motivo personal fuerte?
2: Pues personal nada más, así. Creo que bueno, se abarca muchas cosas.
3: Pero bueno, usted fue, pues, bueno, para pedir. Nosotros, nuestras empresas le otorgaron los préstamos, pero, pues, usted nunca ha pagado nada.
2: ¿De qué préstamo me hablas?
3: ¿Por qué no ha pagado usted absolutamente nada?
2: ¿De qué? No, dime, ¿de qué préstamo me hablas?
3: No, respóndame. Usted respóndame, ¿no? Yo le voy a responder lo mismo, por motivos personales y profesionales yo tengo que proceder a este embargo. Entonces le voy a comunicar aquí a la persona, usted se arregla, yo estoy tratando de hacer en mi bitácora un trabajo bien, el anotar el por qué usted no ha hecho sus pagos correspondientes, no ha liquidado ninguno de los préstamos, le comunico a la persona. Tenga, señor. Nos vamos a llevar esas 6 computadoras, bueno, por favor, y ahí ustedes...
1: ¿Qué onda, güey? Oye, amigo, ¿qué onda?
2: ¿De qué, güey?
1: No, dejen ahí.
2: Tienes que explicar, güey. Se tiene que...
1: ¿Qué pedo?
3: Desconéctalas.
2: No, no lo voy a dejar salir de aquí, güey. Oye, se tiene que identificar, güey. ¿De qué préstamo viene?
3: También la persona.
2: Güey, pero impresora. Bueno, viene con dos...
3: La impresora.
2: ¿Qué hago, güey? Pero es que en ninguno se hace como aval, güey.
1: ¿Qué pedo?
2: En ninguna vez como aval. No, güey,

0: deja de marcar, no sea la...
1: Oye, que... A ver, te lo paso, güey, porque no... ¿Qué pego? A ver, espérame.
2: No, también la impresora, por favor, llévensela. Sí. No. Y las otras son 6 computadoras en la impresora. Dígame, joven. ¿Quién con el acrílico? Bueno.
1: ¿Le puedo pasar? ¿Sí?
2: Sí, dígame.
0: Oye, tienes que traer una orden, ¿no?
2: Tengo la orden, se la acabo de enseñar al señor. Viene ante el juez, viene sellada, viene firmada, tiene todo completamente acreditado. Nosotros estamos procediendo conforme derecho. Y por motivos profesionales, no por motivos personales. Profesionales.
0: Dame el número de orden.
2: A ver si gusta anotar, por favor.
0: Sí, dámelo.
2: 14.824. Esto está en el juzgado 24, a nombre de Luis, que es usted, ¿no?
0: Ajá.
2: Y bueno, ya estamos aquí en el inmueble del señor Arumes, donde estamos haciendo... ¿Algo más que se le ofrezca? ¿Algo más que se le ofrezca?
0: ¿De qué financiera viene?
2: A ver, usted dice que por motivos personales no puede responder. Yo por motivos profesionales ya le di el número que usted me pidió. Más no puedo dar información. Usted, yo le voy a dejar un documento, le voy a dejar todos los documentos aquí correspondientes, sellados, como deben de ser, conforme derecho. Y usted tendrá que hacer la investigación y presentarse ante el juzgado. ¿De acuerdo? ¿Algo más?
0: No, te tienes que identificar, amigo.
2: ¿Ya me
0: no
2: identifiqué? ¿Cómo quiere que me identifique con usted si no está presente? Aparte, se le ha estado localizando y nunca contesta.
3: ¡Oh, Dios!
0: Dame su número de identificación, por favor.
2: Estamos buscando a usted, al señor Aruma, otra persona que responde al nombre de Irving, tampoco contesta, que no dan razón, se esconden. Y somos expertos en esto, conocemos el tipo de lacras y de basura como personas que primero piden dinero y después se esconden, como si fueran ratas. ¿Por qué eso es usted, una rata? ¿O no?
0: No, estás hablando mal, ¿eh? Ya
2: no,
0: estás pasando.
2: Las cosas como son. Usted es una ratota y de alcantarilla. Porque primero es bueno para pedir y no, y eres muy malo para pagar.
0: Tienes que decir la
2: siguiente. Uno le pregunta datos y usted dice puras barbaridades. Yo estoy respondiendo conforme derecho, nada más. La orden, aquí la tiene. A ver, Irving, por favor. Aquí nada más vea los sellos, dígale por favor que viene sellado y viene la orden, por favor. A ver, corrobórelo y dígaselo a la persona. Aquí viene documento 14.824. Dígaselo a su amigo. Y ya después le dejamos la copia, le dejamos la copia y usted se la entrega. ¿Y qué reclame? Ahora, él le va a tener que pagar el equipo de cómputo porque nosotros con esto vamos a cobrar.
0: Bueno, amigo. ¿Qué onda, amigo?
1: Mira, mi neta, no voy a poner aquí loco con este señor, el güey.
0: Ajá.
1: No quiero problemas, güey, la neta, pero mira, se quieren llevar una Pro y un monitor, güey.
0: A ver, toma el siete, güey. Mándame la cerita por WhatsApp.
1: Sí, mira, amigo, ahorita te las mando, pero mira, ya se van, de hecho ya están saliendo, güey.
2: Nosotros lo retiramos. Tómale,
0: tómale, siete,
2: por favor, aquí le dejo. A ver, señor, no, señor Arum, le dejo aquí el documento, por favor, si me firma de recibido, si es tan amable.
1: No,
2: le voy a dejar,
1: no voy a firmar nada,
2: no, pues le tengo que dejar la copia, pues para que se la entregue al ratota.
1: Pero no, yo, o sea, realmente no es mi problema, yo no sé de este problema.
2: A ver, nosotros nos estamos llevando el equipo de cómputo y la impresora, ¿sí? Aquí está la orden. Ahora, si usted no la firma, no le voy a dejar absolutamente nada de copia. Y después, ¿cómo le va a demostrar a la ratota de que le pague usted del dinero que deuda? ¿Cómo se lo va a demostrar?
1: A ver, de momento, bueno.
0: Amigo, a ver, mándame foto de la copia que te está dando.
1: Sí, amigo, ya te la mando.
0: A ver, para verla de una vez.
2: ¿Le va a firmar o no le va a firmar?
1: Firme primero, güey.
0: No, güey, no firmes nada. Eso no es peligro.
2: A ver,
0: uno de los tres años, dime esa cláusula, güey.
2: A ver, comuníquemelo. Bueno, señor Ratotra, mire. Nosotros nos vamos a llevar ya sí o sí el equipo de cómputo, ¿sí? Usted está diciendo que necesita la orden. ¿Cómo le voy a dejar la orden si esta persona que está respondiendo con usted, por usted, no está firmando la orden? ¿Cómo va a reclamar usted? ¿Cómo le va a dar seguimiento? ¿Cómo le va a dar seguimiento al debido proceso?
0: Dime de qué financiera vienes, por favor.
2: A ver, ¿cómo le va a dar seguimiento? ¡Contésteme, carajo! ¡Hace preguntas y responder!
0: Por eso,
2: aparte de rata es una persona tonta, usted no entiende razones.
3: ¡Ah, carajo!
2: Yo estoy acostumbrado a tratar con imbéciles que se hacen los que no saben, que preguntan por estupidez. Ya los conozco por derecho y por revés. Ahora, no va a firmar, entonces usted va a tener que pagar este equipo de cómputo y no va a poder demostrar y va a poder hacer la querella correspondiente. Entonces yo le recomiendo, yo le recomiendo que le diga al amigo que firme, si no nos llevamos el equipo y aparte no le voy a dejar ninguna copia. ¿Entendió, ratota? ¿Entendió, ratota, o no entendió?
0: No, no entendí.
2: No, pero entonces aparte de ratota es imbécil.
0: Ajá.
2: Es imbécil usted porque no entiende razón y no entiende nada. Sí. A ver, le voy a hacer una pregunta y espero me la responda. Pero respóndame bien.
0: Sí.
2: Dígame, por favor, ¿cómo se oye el Panda Show, que es una broma de sus amigos?
4: ¡A toda máquina, baboso!
2: Estas son las bromas del Panda Show. Oye, es una broma de Irving y una broma de Arun. ¿Cómo está, ratota?
1: Hasta la garganta, amigo.
2: Oye, Luisito. Oye, Luisito, ¿por qué no has pagado lo que debes?
0: No, sí se ha pagado, es que de ahí no hay malos entendidos.
2: Mira, malos entendidos. Oye, pues ojalá esto te sirva como moraleja, porque los cuates te han apoyado, pero tarde o temprano te van a cobrar, güey. Ya sabes que lo pierdes, güey. Irving, despídase de su amigo, adelante.
5: ¿Qué onda, mi Luisito? Pues una pequeña broma.
0: ¿Qué onda?
5: Ya ves lo que pasó la otra vez de mi compañera que me insultaron.
2: De mi compañera. Sí. Arun, despídase de su amigo.
1: Dale, amigo Luis, dale, güey.
2: Ya respira, ratota.
1: La verdad es que fue idea de aquí. Ya paga.
2: Bueno, pues par de acreedores. Díganme cómo se oye el Panda Show.
5: A toda la máquina. Sandano,
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2: Y en este viernes 15 de mayo estamos de vuelta contigo a través de La Mejor FM. Estamos en cadena y también por la aplicación de Claro Música. Te recuerdo que al terminar el Panda Show no te pierdas lo mejor de la semana. Si estás por La Mejor FM, descárgala, es completamente gratis. ¿Quieres tu bromita? Mensajito vía WhatsApp al 55990 Panda, 55990 7 26 32, desde los Estados Unidos al área es el 945-223-9850. Mientras tanto, tengo a Daniel. ¿Qué onda? ¿Cómo andas?
3: Andamos bien, ¿y tú, pandita?
2: Yo a toda máquina, como todos los días. ¿Qué onda? ¿Qué haces allá en Mississippi, mi rey?
3: Aquí venimos a buscar la vida.
2: ¿Y cuánto tiempo llevas por aquellos lares?
3: Ya 8 años, pandita.
2: ¿Y eres originario de dónde, Danny Boy?
3: Del Estado de México.
2: Oye, ¿y para quién es la bromita? Platícame.
3: La bromita se la vamos a hacer a mi tío.
2: ¿Cómo se llama él?
3: Luis Antonio.
2: ¿Y qué bromation para el tío Luis Antonio?
3: Le vamos a hacer la bromita del pollero.
2: Ándale, ¿que él está inquieto de irse a los Estados Unidos o qué onda?
3: Sí, pandita, él ya lleva 3 años queriendo venir para acá.
2: ¿Y por qué no se ha ido?
3: Pues por desidias de uno.
2: Ok, pero ¿desidias tuyo o desidias de él?
3: Pues de parte de los dos. Por una, por el dinero, y pues otra por la desidia de como él tiene su familia allá.
2: Uh-huh. Oye, carnal, ¿pero tú le has dicho, tío, vente para acá, o el tío te ha dicho, qué onda, sobrino, échame la mano, páreme de aquellas tierras?
3: Sí, él también, bueno, él me ha dicho que quiere venir, y pues yo también le digo que se venga para acá.
2: ¿Él nunca ha estado antes allá en los Estados Unidos chambeando?
3: No, pandita.
2: Bueno, ¿y de qué se trata la bromita? ¿Cómo la tienes pensada, canijo?
3: Pues la bromita va a ser de que, pues, quería ver si tú haces el paro ahí para hacerte pasar por un pollero.
2: Ajá.
3: Que lo vas a cruzar para acá.
2: Oye, pero ya han hablado al respecto, ya le has dicho, oye, ya tengo ahí el conecte, salen tanto, hacemos esto, ¿ya has adelantado algo o no?
3: Sí, ya habíamos hablado de eso, que iba yo a conseguir a alguien.
2: Uh-huh.
3: Para que él viniera para acá.
2: ¿Cuándo platicaron eso?
3: Pues ya desde los 3 años que se quiere venir.
2: ¿Desde los 3 años de edad? Órale.
3: No.
2: O sea, ¿cómo?
3: Desde hace 3 años venimos platicando eso.
2: ¿Cuándo fue la última vez que platicaron referente a este tema, de que ya estabas viendo la situación del pollero?
3: Hace como una semana o dos.
2: Ah, bien poquitillo. Oye, sí. ¿Y qué? ¿Él lo va a pagar? ¿Tú lo pagarías? ¿Solamente es para pasarlo, ponerle fecha? ¿Para dónde va el tema?
3: Pues yo lo voy a pagar para que él venga para acá.
2: Ok, y ahora, ¿qué te dedicas, Daniel?
3: Yo soy pintor.
2: Ok, ¿tienes un patrón?
3: Sí.
2: ¿Y cómo se llama el patrón?
3: Benjamín.
2: Ok, entonces le voy a decir que el contacto es con Benjamín y que prácticamente te estamos haciendo el paro a ti, como es un familiar, por eso es que estamos viendo la situación, y que incluso tú vas a pagar, y que después pues ya se van a poner de acuerdo para que él pague lo que pues cuesta la cruzada, ¿te parece?
3: Oh, sí, está bien.
2: ¿Te late? Pues vamos a pegarle, señores. En directo desde el Panda Club Center, las bromas están en el Panda Show.
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4: Hola, Panda, buenas noches. 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
2: Yes, yes, yes.
9: Hello.
10: Hello.
9: What's up, man?
10: Spanish, please.
9: Ah, yo hablo español, loco.
10: Ah, perverso.
9: ¿Cómo estás?
10: Aquí dando guerra.
9: Chido, man. Tu nombre es Luis Antonio.
10: Es correcto.
9: Te he estado llamando, men, pero pues más no puedo contactarte, loco.
10: No, tengo un buen rato esperando.
9: Pues lo que pasa que Benja me pidió ahí un paro. Ajá. Tiene ahí un bro, creo que es familiar tuyo, men. Daniel.
10: Correcto.
9: Pues chido, men, pues es que me han encargado mucho porque pues que quiere estar en los Uniteds, loco.
10: Ajá.
9: Platícame, ¿cuáles son tus planes, men?
10: Cambiar para traer lana para este lado, ¿qué otra?
9: ¿Y dónde te encuentras, loco?
10: Aquí en el Estado de México.
9: Mira, yo ahorita estoy en Tijuana, men.
10: Ajá.
9: Pues yo llevo ya 15 years trabajando este asunto de estar ayudando a los paisanos, men. ¿Tú entiendes? You know?
10: Sí.
9: Pero pues la cosa está bien complicada. Complicada, complicada. Pero bueno, so. Benja me dijo y me encargó mucho que, pss, hiciéramos el work. Mira, pues yo tengo un jale para el 17 del próximo mes.
10: Ajá.
9: Ahí, pues, hay una cruzadita acá garantizadito, ¿no?
10: Ajá.
9: ¿Tú has tenido la oportunidad de viajar para los United States o no?
10: No.
9: Pues te pongo acá en plática para que entiendas. Pues ha cambiado mucho el asunto. Antes trabajábamos mucho por la línea, por el río, men, por el, ajá, desierto. Incluso hasta por el mar, men. Pero pues ahorita está muy groovy, muy heavy el asunto, loco. Entonces hemos tenido que pues, reinventarnos, ¿no? Ya en rutas diferentes y diferentes sistemas, men. ¿Qué edad tienes, loco?
10: Tengo 33 años.
9: ¿Y cómo eres físicamente, men?
10: No, pues yo estoy algo robusto.
9: ¿Qué tanto, loco? Descríbete.
10: Unos 100, más o menos.
9: ¿Libras o kilos, men?
10: Kilos.
9: 100 kilos, si estás pasadito.
10: Un poquito.
9: ¿Qué talla eres, loco?
10: 42.
9: No, pues sí. Antes hacíamos unos cruces con ganado, pues ahí hubiera estado chido, men. Pero ahorita ya no está jalando eso, loco.
10: Ajá.
9: Mira, te platico, men. Lo que tengo para el 17 es algo bien garantizado. De hecho, estuve platicando con Benja porque estos salen 12 mil, men. 12,000. Pero pues me dijo que no hay PEX. Porque pues eso lo va a pagar Daniel. Creo que ahí platicaron ustedes, ¿no, men?
10: Es correcto.
9: Así que por el money no te preocupes, men. Aquí hay que ponernos de acuerdo. Mira, yo necesitaría, yo ocuparía que estuvieras el día 14, loco. Pero sería en Laredo. Y necesitamos prepararte. Sí, pues, sí, loco. Pues es que de ahí es la cruzada. Pero mira, 99% bien garantizado, men. Porque nosotros tenemos ahí los contactos, hay convenio entre los United en México para repatriar. ¿Sí me entiendes, men?
10: Sí.
9: Entonces nosotros trabajamos con diferentes transportistas. Y ahorita lo que estamos pegando con mami, pues es repatriar cuerpos, men. Entonces cruzarías en un ataúd, loco.
11: ¡Ay!
9: Pero me preocupa un poco tu talle. Lo que nosotros hacemos es inyeccioncita, bajar el pulso, cruzas, revisión, todo 100%. Welcome to United States. Te pasamos para Texas y ahí por el área de Houston. Pues ya caps, tú sabes, ¿no? Darte bien de comer, hidratarte y todo. Acá un buen vestidito y de ahí, pues como vas, para el Mississippi, man. ¡Qué óvole! Pero pues esto está en 12 mil. Pero es 99.99 garantizado. Lo que me preocupa, pues, es el taller. ¿Es alérgico a algo, loco?
10: Sí, a penicilina.
9: No, pues esto no es penicilina. Esto solamente es una inyeccioncita que baja el pulso. Eso sí eres peludo, no, men.
10: No.
9: Porque, pues sí, aquí lo único es que tendríamos que raparte todo. O sea, todos los vellos de las piernas, el púbico, los brazos, todo porque, pues en la inspección así lo piden, loco. ¿Cómo ves, güey?
10: Oye, interesante.
9: Pues entonces, ¿qué? ¿Hacemos el jale o qué? Te escucho dudoso, loco. ¿Qué pasa, men?
10: Como te ocupa España, irme hasta Tamaulipas. Pues, déjame checar esa parte para
9: pues
10: llegar
9: es
10: allá
9: que, mira,
10: el 14.
9: Cualquier día, cualquier forma, men, pues, tiene que ser en la frontera, pues.
10: Sí.
9: Porque si estás en el Estado de México, pues ahí no es frontera, loco.
10: Sí, no es nada.
9: Estoy viendo, tengo uno, pero es diferente, loco.
10: Ajá.
9: Pero eso es aventarse de una avioneta, men. No sé si te interese. Mira, te explico. Dentro de estos convenios hay un, pues digamos, un acuerdo entre México y Estados Unidos. Pues tú sabes, ¿no? Para esta cuestión de la fumigada, men.
10: Sí.
9: Pero pues ahí la avioneta tiene que volar bien bajo, loco. O sea, 5,000 metros. Y a partir de ahí, pues, para abajo y pues, no sé si tengas ahí pues, algún tipo de conocimiento con paracaídas, men.
10: No, paracaídas no, nada.
9: Bueno, pues también es muy sencillo. Lo único que es que sí estás bien gordito, men.
10: Un poco.
9: Pues que la Dietuski, ¿qué onda? Pues hay que hacer ejercicio.
10: Eso sí.
9: Porque no creo que quieras estar en los United por hambre, ¿no, men?
10: No.
9: Entonces, ¿cuál te interesa, loco? Tú dime.
10: Déjame checo transporte, ¿no? Mañana echamos un grito.
9: Pues mira, loco, yo ya llevaba ahí 3 días buscándote, men. Pero pues me mandaba al buzoncete, loco.
10: Ajá.
9: Lo único que yo te digo, pues yo le estoy haciendo por el Benja, güey.
10: Sí.
9: O sea, el patrón del Dani, güey. Porque sí, pues sí, le hemos hecho muchos jales, tú sabes. Se necesita mano de obra en los Unites, ¿sí? Entonces nos tiene harta confianza y pues es un patronzazo, men. Lo único, pues aquí no es oferta y demanda si quieres o no, pues. O sea,
10: sí,
9: si no estás definido, pues está bien, pues yo le hablo al Benja, ahorita le mando un mensaje al Dani y pues se acabó, güey. Pero pues...
10: Sí, es que, bueno, lo que yo tengo que buscar ahorita es la línea de transporte para llegar allá.
9: No, pero pues eso viene incluido, men. O sea, tú volarías de la Ciudad de México, tú volarías a Laredo, men, y eso va incluido. Eso es,
10: ah,
9: eso,
10: ya
9: eso es por aire, sí, no, pues es que... Pues no preguntas, loco.
10: Ah... Que tengo que estar hasta allá, hasta
9: sí,
10: Tamaulipas.
9: Ahí tienes que estar en Tamaulipas, claro, pues ahí tienen, pero nosotros corremos con todos los gastos. O sea, tú nos dices cuál es el origen. ¿Estás en dónde dices, loco?
10: En el Estado de México.
9: ¿Qué aeropuerto te queda? ¿Toluca?
10: No, Benito Juárez.
9: Bueno, pues de la Ciudad de México, pues de ahí a Laredo, men, a Nuevo Laredo, en Tamaulipas, loco.
10: Ajá.
9: Entonces ahí sales, ahí te recibimos. 3 días, men. Sí, eso sí. Dietuski. Dieta blanda, men. ¿En qué consiste? Pues papilla. Sí. Suave porque, pues obviamente tendremos que limpiarte, pues algo del estómago, men. Para que cuando estés dormidoski, pues no te den ganas de defecar, loco. Por eso son los 3 días de preparación. Estamos hablando de la depilación, o sea, prepararte y todo, porque es un curso, loco. O sea, no es nada más de que, pues el tiempo de arte de que, órale, pues aquí está, córrale. 1, 2, 3, come on, let's go. No, men. Es diferente, es bien preparado, es todo. Tenemos que dar instrucciones. Te pasamos incluso hasta video, men. O sea, de cómo es la experiencia, cómo te verías y todo. Somos profesionales, men. Por eso trabajamos con el Benja. Mira, lo único que puedo hacer por ti, loco, pues es darte hasta mañana, la in the morning. Piénsalo. ¿Tienes familia, loco?
10: Sí.
9: Platícalo ahí con la familia. Entonces, ¿ya notaste las fechas o no?
10: Sí.
9: Entonces ya decides, ¿sabes qué? Pues me interesa la del ataúd o pues la del aeroplano, aventarme en paracaídas, loco. Entonces ahorita le mando acá un text al Dani pues, para decirle que ya platiqué contigo, men.
10: Papá.
9: Órale, Sincho, cambio y fuera. See you. Bye, carnalito. Te lo lavas. Oink, oink.
2: Oye, este está muerto de miedo, tú.
9: está muerto, está como sacado de un así como que un ataúd, o sea. Oye, ¿y de dónde saquín paracaídas? No sé, pero también sonó chido, ¿no? A ver, mira, te voy a pedir que hagas ahorita llamadita de tres, carnal. Le vas a decir que te escribió, en este caso, tu jefe, ¿ok? Porque aquí yo eché por delante al jefe, ¿va? Te habló el jefe, te habló por teléfono el jefe y te escribió, en este caso, pues creo que ni le di nombre de cómo me llamaba, ¿eh? Además le dije, ¿qué onda, men? Habla acá, el coyote. Y dile, oye, ya me hiciste quedar mal, yo moviendo mis palancas, pidiéndole al patrón y todo, para que tú digas acá de... Pues ahí después les aviso, o sea, llevas 3 años pidiéndome la oportunidad. Quiero ver a él, a ver qué te contesta y pues, por supuesto, poder cerrar la broma. ¿Te late?
3: Sí, pandita.
9: Bueno, señores, vámonos a la pausa comercial. Haremos el desenlace después del corte. ¿Quieres tu bromita? Entra a mi portal elpandasambrano.com y solicítala. Las carguitas están en este fin de semana por Claro Música y La Mejor FM.
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0: se me antoja un cafecito del Samuels.
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2: Y en este Día del Maestro, en este 15 de mayo, estamos de vuelta contigo en este weekend. Estás escuchando el Panda Show aquí, a través de la aplicación de Claro Music y también por La Mejor FM. 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Mientras tanto, regresamos hasta Mississippi.
3: Danielito, ¿no te ha mandado algún mensaje la víctima, tu primo, Luis Antonio?
4: Oye, ¿me llamaron?
5: No, pandita, no me ha mandado nada.
2: Bueno, entonces te voy a pedir, sé que es tu tío, pero sí un poco con actitud, porque te está haciendo quedar mal. O sea, según tú me contaste que hace 3 años tienen ese plan. Llegó el momento, le pediste el favor a Benjamín, ya le habló el coyote, ya le dio opciones que tú las desconoces. En ese momento, cuando te diga, oye, que a través ahí en una cajita, en una tabla, y tú, sí, pues sí es la moda, güey, ¿qué no estás enterado? Y cuando te diga, no, que en una avioneta, no, esa no me la sabía, esa es nueva, pero pues va a estar padre, ¿no? Pues es que así ya vuelas y ya estás del otro lado y te dejan acá, te vienes. Y tú ya, pues le dices, oye, pues qué mala onda, me hiciste quedar mal, la oportunidad, el patrón me iba a prestar una feria, yo ya junté otra, eres un baboso, y a ver qué te dice. Así que, viene, llamadita de 3, ¿estás listo?
5: Estamos listos, pandita.
2: Órale, a pegarle, llamada de 3, las bromas en el Panda Show.
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7: Hola, pandita, saludos de acá desde Texcoco, te vengo escuchando desde el carro, un saludito.
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5: ¿Qué pasa, hijo? ¿Qué le dijo al coyote? Porque ahorita me acaba de mandar un mensaje mi patrón medio molestillo.
10: Es que, bueno, me dio cosa, ¿cómo pasa, güey?
5: ¿Por qué? ¿Qué le dijo o qué?
10: Me dijo que pasas en un féretro.
5: Pues sí, pues eso es lo que ahorita casi andan usando ya, por lo regular.
10: Ah, pero te inyectan para que te bajen todo el pulso.
5: Eso lo hacen bien, ellos ya son expertos en eso.
10: Porque todavía es una avioneta.
5: Ah, caray, esa no me la sabía. Yo creo esa es nueva.
10: Ajá.
5: ¿Y lo del ataúd, qué? ¿Cómo estuvo?
10: Del ataúd, me dijo que tengo que viajar de aquí a Nuevo Laredo.
5: Ajá.
10: Y de ahí me prepara, bueno, me dan, bueno, tengo 3 días, y de ahí me inyectan y me mandan de viaje en ataúd. Y todo me dijo el coyote que mañana me marca temprano.
5: Sí, pues es que yo. Mi jefe ya me reclamó de que qué pasó, que pues él ya se tuvo unos problemillas ahí con su amigo el coyote.
10: Ajá.
5: Que ya le había dicho que pues sí, que ya de una vez.
10: Ajá.
5: Es que si usted no dice que sí, pues él ahí ya pierde dinero y pues yo también.
10: Ah, ya. Dices que seguro.
5: Sí, pues es seguro, pues hasta mi patrón me dijo que si es muy miedoso usted o qué.
10: Pues más que nada porque voy a pasar inconsciente.
5: ¿Qué tiene, tío? Pues es bien seguro eso. ¿Cómo ve, tío?
10: Sí, a ver, ojalá y todo salga bien.
5: Entonces sí, para hablarle ahorita.
10: Sí, hijo.
5: Mire, espéreme, que me está mandando un mensaje del patrón.
10: Ajá.
5: Dice que le pregunte algo urgente.
10: Ajá.
5: A usted. Dice que, ¿cómo se oye el Panda Show, tío? Es una broma.
11: ¡A toda máquina!
2: ¡Sacatito pa'l conejo, mi rey!
10: Vale.
2: ¿Qué pasó, loco? Están las bromas del Panda Showman.
10: ¿Cómo estás? Bueno, lo escucho.
2: Toca yo, Luis Antonio. Soy el Panda. ¿Qué pasó? Sí te vi, niña, hermano. No, más.
10: Ándale, no más tantito.
2: Oye, Luis, ¿qué te imaginaste? Te dio miedo, ¿verdad? Te dio miedo.
10: Pasar dormidito y se les vaya a pasar la mano y me va a cargar el payaso.
2: No, yo te lo dije, men, somos profesionales. Solamente es bajar el pulso dormidito. Así lo hacemos con los cerdos. Sin agraviar al presente, ¿verdad? Imagínate un mastodonte de 100 kilos teniendo miedo, no manches, ¿qué pasó, Luis Antonio? Daniel, dile por qué le hiciste la broma a tu tío.
5: No, tío, pues le hice la broma que pues ve que usted se quiere venir para acá y pues también nomás para pasar el rato.
10: No, está bien.
2: Oiga, mijo.
5: Pero que no se haya aguitado.
2: ¿Y nunca se ha aventado en paracaídas?
10: No.
2: Es como aventarse del ropero ahí con su vieja, lo mismo.
10: No, se tiene el museo, yo creo.
2: Lo único que en lugar de caer en el catre, pues va a caer en los United States. ¡Qué ole! Oye, Luis, y sí tienes ganas del sueño americano, ¿verdad? Por lo que escucho. O sea, temeroso. Sacado de onda. O sea, 100 kilos de puro miedo, pero como que... ¿Cómo te gustaría pasar, Luis Antonio?
10: Mira, yo consciente, porque...
2: Pues mira, lo más común que yo he escuchado es, por ejemplo, por el desierto, que tienen que caminar varios días. Mi pregunta es, con 100 kilos, ¿cómo vas a aguantar, güey?
10: Lo de menos.
2: Era mejor dormidito.
10: No, viva la paz, no sabes ni quién te va a tocar.
2: ¿A poco neta no te gusta, no te gustaría echarte una dormidita?
10: No, gracias, paz, sin ver.
2: O a lo mejor, ¿sabes cómo pudimos haberle ofrecido, Daniel?
5: ¿Cómo, pandita?
2: Pues por el mar, compadre, pues lo iban a confundir con una ballena. Es cierto, Luis Antonio, todo es una cargadita de Daniel, tu sobrino que está allá en Mississippi, tú en el Estado de México. Familia, díganme, ¿cómo se oye el Panda Show?
5: La máquina, pandita.
10: La máquina.
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2: Si alguien te pregunta qué estación de radio escuchas, muy sencillo, solamente responde: yo escucho el Panda Show aquí, a través de la mejor FM, viernes 15 de mayo del 2026. Envía tu mensajito y, por supuesto, haz tu bromita en el Panda Show al 559900Panda. 559900Panda. Mientras tanto, más diversión, más entretenimiento. Y tengo Maite. ¿Qué onda? ¿Cómo estás? ¿Qué haces, mija?
11: Nada, estoy aquí de maldosa con mi hermana.
2: Ándale, con tu hermanita, ¿cómo se llama ella?
11: Erika.
2: ¿Y ambas van a hacer una bromita a quién?
11: A mi mamá.
2: Ingratas. ¿Qué les ha hecho la madre para que le hagan una bromita?
11: Nada, pues nada más espantarla un ratito.
2: O sea que es así como un previo para... el fin de semana, tú sabes, ¿no? Pasársela bien.
11: Parece que está tranquila.
2: ¿Y cómo se llama la víctima? ¿Cómo se llama tu mamá?
11: Y ahora se llama Mayra.
2: ¿Y qué bromita para Mayra?
11: Uy, es para... bueno, es comentarle que mi hermana está embarazada.
2: ¿Y qué edad tiene tu hermana?
11: 21 años.
2: Ok, ¿y de dónde supuestamente va a salir el embarazo? ¿Tiene novio? ¿Cómo? ¿No lo está ocultando? ¿Cuál es la historia?
11: De hecho, acaba de terminar con su novio. Tiene una semana que acabó con él, pero fue una relación como muy fea.
2: ¿Cuánto tiempo duró?
11: Una relación tóxica, duró 2 años.
2: Órale, ¿cómo se llamaba el novio?
11: Alexander.
2: ¿Y por qué tóxica?
11: Pues la celaba mucho, no la dejaba salir con sus amigos.
2: Ok, ¿y cómo se llevaba Mayra y este Alexander?
11: Al principio se llevaba bien, pero ya al final ya era así como, ya no se hablaban.
2: Ok, ¿tu mamá dónde está y ustedes dónde están?
11: Nosotras nos salimos, mi mamá está en la casa.
2: Ok, ¿y con qué pretexto se salieron?
11: Pues, de hecho, nada más de ningún pretexto, dijimos, ahorita venimos, y nos salimos de la casa.
2: Ok, ¿va a participar también tu hermana?
11: Sí, de hecho, está aquí conmigo.
2: Híjole, es que creo que tengo la broma. A ver, ¿cuál va a ser tu planteamiento? Y si no, yo te hago mi propuesta.
11: A ver, pues, marcarle. Uh-huh. Y decirle que, pues que estoy aquí, bueno, que salí con mi hermana a dar una vuelta y ahorita está ahí aquí triste porque no sabe cómo decirle que está embarazada.
2: ¿Ya? ¿Sí? No, no, no, no, no, no,
11: no,
2: no, no,
11: no, obvio, no, así no. No.
2: No, a ver, creo que tienes que llevar una mejor ruta, porque creo que existen los elementos. Existe el novio, existe el rompimiento, existe que es tóxico y todo. Bueno, mira, le vas a hacer el siguiente planteamiento porque se salieron de su casa así nada más para hacer la broma. Entonces, le vas a tener, mira, desde mi punto de vista, tú dirás sí o no, decirle, oye, mamá, tengo un problema, ¿qué?
3: es que esta Erika no quiere regresar a la casa.
4: Y te va a decir, ¿por qué? ¿Qué pasó, no?
3: Le va a extrañar. Y le dices, bueno, ves que ahorita no salimos, lo que pasa que me pidió que la acompañara porque Alexander y ella iban a platicar, ves que han tenido problemas. Entonces Maite le dijo lo que le tenía que decir y Alexander, pues, lo único que hizo es darse la media vuelta y se fue. Y te va a preguntar, ¿pero qué? ¿Qué le dijo? Ay, mamá, pues es que Maite está embarazada.
4: ¡Ah! Perdón, Erika.
3: Perdón, pues es que es lo mismo. Es que Erika está embarazada. Entonces ahí se va a extrañar y va a decir, ¿qué? ¿Cómo qué? Y no quiere regresar a la casa, te la voy a pasar porque, pues, para que se vaya conmigo. Y ya entra la otra, ay, ma, es que estoy embarazada y se lo dije a Alexander, pero a Alexander le vale gorro, dice que no es suyo. Y a partir de ahí a improvisar, ¿ok?
11: Ok.
3: ¿Me escuchó, Erika?
11: Sí, te estoy escuchando.
3: Hola, Erika, ¿cómo estás?
11: Hola.
3: ¿No extrañas al Alexander?
11: No.
3: Ay, mamá, yo le dije y me dijo que no era mío. No era mío. Ok, perfecto. Pues vamos a pegarle, señores, en directo desde el Panda Center, las bromas en el Panda Show.
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12: ¿Qué onda, pandita? Quiero mandar un saludo desde acá de Zacatecas y también que le mando saludos a mis hijos, a Gali y a Tadeo, que también te escuchamos. Cuídate mucho y me saludos a tu mamá.
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11: Bueno.
13: Sí.
11: ¿Qué estás haciendo?
13: ¿Tú qué estás haciendo? ¿De quién es este número?
11: Es mío, pero es que le estuve moviendo al teléfono para que ya ves que en la paquetería algo marcó y...
13: Ay,
11: y
13: no.
11: ¿Dónde estás? Está Erika como muy preocupada.
13: ¿Por qué?
11: Ayer estaba platicando con ella. Ajá. Y ahorita salió a hablar con Alexander y me dijo pues que la acompañara. Y pues estoy yo aquí. Pero oye, mamá, estaban hablando y como que... Erika está llorando muy feo.
13: ¿Está embarazada o qué?
11: Pues lo que estoy escuchando es que Erika...
13: ¿Qué?
11: Fue a hacerse estudios, Erika, ma, y pues estoy aquí con ella, pero este güey ya se fue y le dijo que no se va a hacer cargo de nada. Que a ver cómo le hace. Pero así muy feo.
13: ¿Está embarazada, Erika?
11: Está embarazada, Erika, mamá. Estoy aquí con Erika, ma.
13: A ver, deja decirle a tu papá.
11: No le digas a mi papá si te estoy...
13: Ay, mira, Maite. Después de todo lo que ha pasado, ¿cómo no le voy a decir a tu papá?
11: No, a ver, te voy a pasar a Erika porque Erika está mal, mamá. Y primero te quiere decir a ti, tú ya vas corriendo. No, espérate tantito.
13: Tu papá la va a apoyar, Maite.
11: No, mamá, pero... Mamá, te voy a pasar a Erika. Erika está espantada, no se quiere regresar. Está espantada, mamá.
13: ¿En qué parte estás?
11: Pues me vine a atacar con el jado. Te voy a pasar a la Gordi. Espérame, no la vayas a regañar.
13: Bueno, ¿qué pasó, hija?
11: Ay, mamá, o sea, cálmate, o sea, quiero arreglar las cosas bien, por favor, cálmate.
13: Ya, ves, a ver, Erika.
11: Por favor, aprende a escuchar, escúchame, por eso no te quería yo decir nada, porque de cómo eres, te atrabancas mucho, espérame. O sea, yo no quiero ser mamá soltera, mamá. Yo quiero estar con Alexander, pero él ya no quiere saber nada, me dijo que ya no. Y no sé qué hacer, o sea, yo no quiero ser mamá soltera. No quiero que le digas. Yo ya vine y hablé con él. Hoy fui a hacerme unos estudios y sí salió.
13: A ver, no, hija, ¿tú me escuchas?
11: Sí, te escucho.
13: Ah, bueno. Mira, hija, te voy a explicar una cosa. ¿Cuánto tiempo tienes de embarazo?
11: Tengo 2 meses, apenas cumplí 2 meses.
13: ¿Y por qué te esperaste tanto, Erika?
11: Que yo no sé, mira, mamá, te lo juro que no, por estar trabajando, o sea, no, nunca me di una idea de que estuviera embarazada, pero pues
13: bueno,
11: no.
13: Pues, pero a ver, hija, vas a ser mamá soltera y vas a tener a tu hijo.
11: Tenía miedo, mamá, o sea, tenía miedo.
13: No tenías miedo, hija, tienes a tu papá y me tienes a mi hija.
11: Sí, mamá, pero yo no quiero ser mamá soltera, mamá.
13: No te preocupes, no pasa nada, hija, no pasa nada, no te preocupes. ¿Por qué te preocupa?
11: Le preguntó si era de él, mamá, y pues yo no me he metido con nadie más que es de él.
13: A
11: pero
13: ver,
11: no.
13: Hija, yo no te estoy pidiendo explicaciones de nada, es mi nieto y punto. Es mi nieto y punto, hija, yo aquí.
11: ¿Cómo voy a ser mamá soltera, mamá?
13: A ver, hija, pues eso, mira, a ver, lo que te voy a decir ya sale sobrando y no podemos hablar en la calle ni por teléfono, así que vente para la casa. su mamá fue la que le dijo que me hiciera una de ADN al niño. O sea, fue su mamá la que...
14: Erika.
13: A ver, Erika.
14: Te vienes para acá para... A ver, te voy a hablar claro, Erika. ¿Sí? Te voy a hablar claro. A ver, ¿qué pasó con mi primer nieto? Por las presiones de que el ese todo lo que le hizo a tu hermana. Y yo no voy a arriesgar otro nieto por este...
3: Ay,
14: tú tienes el apoyo de toda tu familia. A tu niño no le va a faltar absolutamente nada.
13: ¿Y mi trabajo?
14: ¿Eh?
13: ¿Y mi trabajo?
14: Tu trabajo no importa, hija. ¿Eh? No importa. No importa, hija. ¿Eh? Mira, hija, que linda te cubran tu trabajo. ¿Sí? Que linda te cubran tu trabajo. Y tú te vienes aquí a la casa. No te preocupes, no pasa nada. Tú tienes que estar bien.
13: Es que me da miedo, mamá. Yo quiero seguir haciendo otras cosas.
14: Pues
13: yo
14: sí,
13: quiero,
14: hija, pero a ver.
13: Me quiero casar y ve.
14: ¿Dónde estás, Erika? No te escucho. Mira, Erika, no te escucho bien porque se oye bien mal la recepción. ¿Sí? Ven para la casa, por favor. O sea, mira, no hagas lo que hizo Maite de que te sales de la casa. Te vas igual que Maite, como ti, como si mamá los apoyara.
13: No, mamá, es que me dio miedo. O sea, no manches, tengo 2 meses y no sabía.
14: ¿Y eso qué tiene que ver? No tiene nada de malo, Erika.
13: Mamá soltera, mamá.
14: ¿Qué?
13: Yo no quiero ser mamá soltera.
14: Pues entonces vente para la casa. Tú y Maite son iguales. Hacen un drama y se van a la calle.
13: Mamá, a ver, me voy a calmar. Ya voy para la casa. Si quieres, háblalo con mi papá. Ya voy para allá. Estoy en el mercado. Me vine hasta acá a caminar. Háblalo con mi papá.
14: ¿En qué vienes? ¿En el carro caminando?
13: Ya, mamá, ya estoy calmada, ya voy para la casa.
14: Sí.
13: Nada más cuando llegues con mi papá, nada más quiero preguntarles cómo se escucha el Panda Show.
15: A toda máquina.
2: Señor, estamos chupando tranquilos. Es una broma de sus chiquillas, de sus bodoques, de sus dos traviesas. Mayra.
14: Bueno,
2: ¿nos has escuchado las bromas del Panda Show, doña Mayra?
14: Sí, pero ya no las había escuchado, ya te
2: digo. Pues mire, para decirle, regrese con nosotros a las bromitas.
14: Sí, vamos a regresar.
2: Oiga, Mayra, ¿salieron los trapitos al sol? ¿Quién de sus hijas salió embarazada antes?
14: Maite.
2: ¡Maite! Entonces, seguramente esa fue idea tuya, Maite, no de Erika.
16: Sí, fue la de Maite.
2: Condenada, no manches.
14: Aquí está Guillermo riéndose de mí.
2: Pues, ¿cómo no? Pues,
14: aquí
2: por tarima pendeja. Oiga, ¿y está el viejo ahí, el marido?
14: No, apenas le iba a decir.
2: Ah, no, qué bueno, porque si no se hubieran armado los guamazos.
14: Pues la verdad, ya iba a meter a darle en la torre al Alexander.
2: Oiga, pero doña Mayra, neta me quita el sombrero, usted como una mujer empoderada, como una madre de familia, no te preocupes, no necesitas de un patán, aquí está tu padre y tu madre, ¡qué óvole! ¡Qué óvole! ¿O no?
14: Sí.
2: Lo malo para el nieto que tener una abuela como usted, bueno.
14: Ay, no, yo quiero mucho a mis nietos, ya estamos.
2: ¿Cuántos nietos tiene, Mayra?
14: Dos. Bueno, dos. De parte mía, dos. Mi esposo ya tiene más, pero mis dos nietos los amo con todo mi corazón.
2: A ver, pero ¿cómo que su bombón tiene más? Pues no son esposos.
14: Ah, pues es que, mire, él, cuando nos casamos, él tenía a su hija y yo tenía un hijo y ahora tenemos las nuestras.
2: ¡Ah, mire nada más! ¿Y Mayra y Erika son las suyas o son...?
14: Maite y Erika son de los dos, nuestras.
2: Ok, como diríamos en el argot de las cartas, del mismo palo.
14: ¿No?
2: Ok, entonces Maite y Erika tienen medios hermanos, por parte sí. De usted y por parte... Ah, ¿y qué tal es la relación?
14: Pues todos, gracias a Dios, todos, a todos crié y todos se respetan y ven, ahora sí que se ven como hermanos todos, gracias a Dios.
2: Pero estas hijitas le salieron tremendas, las dos cómplices para hacerle broma.
14: Ay, sí.
2: Bueno, Maite y Erika, díganle a mami por qué la broma, adelante, trompudas.
15: Pues porque te cae mal Alexander, mamá.
16: Sí, estás muy estresado últimamente, te faltaba como que una carcajadita o algo.
17: Sí, sí, te amo, hija, y cualquier cosa sabes que cuentas conmigo, hija.
2: No le creas, Erika, lo mismo te dijo Alexander y mira cómo te votó. Te amo y mira.
17: No, le doy gracias a Dios, no pago esa vela para que no regrese.
3: Neta, muy patán el Alexander, Mayra, muy patán.
17: Pues sí.
2: Pero dos años invertidos.
17: Mis hijas son unas princesas. Y la verdad, mi hija escogió mal. Pero bueno, ya lo reparó.
2: Unas princesas, pero de barrio, sí. ¿No? De parque. Porque andan en la calle ahorita, imagínense. Haciendo bromitas. Bueno, Mayra, pues felicidades por esta familia tan preciosa. Así que, Maitérica y Mayra, díganme, ¿cómo se oye el Panda Show?
17: A toda máquina.
2: Uy, con qué ganas, no manches. Ya nos vamos. Viernes 15 de mayo del 2026, hasta aquí las bromitas del Panda Show por la Mejor FM. Regreso el próximo lunes. Buenas noches. Buen fin de semana. Adiós.
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0: muchas gracias, pero no tengo dinero, pero grande corazón. Bye.
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0: gracias.
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qué, por qué. Te permito que me hables así, que te ponga un alto. Tal parece que hasta los demás han ido notando que falta mucha comunicación entre nosotros.

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2: ¿Te has preguntado qué contienen los productos que consumes a diario? Conocer los ingredientes es el primer paso para elegir mejor.
3: Exacto, por eso una gran alternativa es preparar tus propios productos en casa.
2: Hoy te contaremos sobre las tecnologías domésticas, una opción para cuidar tu salud y tu bolsillo al mismo tiempo.
3: Por eso te enseñaremos a preparar una crema de cacahuate para toda la familia.
2: Y para ahorrar también hay que aprender de finanzas personales.
3: Te diremos cómo hacer un presupuesto familiar. Es fácil, rápido y con resultados efectivos de apoyo a tu economía.
2: Presta atención y quédate con nosotras.
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3: Desde hace más de 4 décadas, en la Profeco brindamos opciones para elaborar productos útiles, seguros, económicos y con excelente calidad.
2: Se trata de las tecnologías domésticas, una pieza clave de nuestras actividades de educación para el consumo.
3: Con ingredientes que se encuentran fácilmente y procedimientos simples, buscamos que las infancias y las familias tengan alternativas para elaborar lo que necesitan a un menor costo, comparado con los precios que ofrece el mercado.
2: Todo este esfuerzo tiene el respaldo del Laboratorio Nacional de Protección al Consumidor, donde se encargan de validar cada receta.
3: Con la meta de cuidar el bolsillo de los hogares y ofrecer nuevas alternativas, la Profeco organiza talleres en toda la República a través de sus oficinas de defensa del consumidor.
2: Tan solo en 2025 se realizaron 10.983 talleres de tecnologías domésticas, logrando apoyar a 347.500 personas en todo el país.
3: Esta labor ayuda directamente al ahorro familiar, fomenta un consumo más consciente y desarrolla habilidades que impulsan la autonomía económica.
2: Incluso, estas tecnologías han servido para quienes desean emprender y generar algo de dinero extra. Bajo este modelo hemos hecho, por ejemplo, limpiador de piso, pasta dental, gel para el cabello, protector solar y productos de confitería y panificación.
3: Hoy toca el turno de la crema de cacahuate.
2: ¡Comenzamos!
3: Con pocos ingredientes podemos hacer algo muy rico. Prueba de ello es que para hacer crema de cacahuate necesitaremos solamente
2: una taza de cacahuates pelados sin sal, una cucharada de piloncillo molido y una cucharadita de extracto de vainilla.
3: Seguro tienes en casa alguno de los ingredientes. De cualquier forma, se consiguen en el mercado más cercano.
2: De utensilios necesitaremos un procesador de alimentos o licuadora, taza medidora, cuchara sopera, cuchara cafetera, espátula de plástico y para envasar, un frasco de vidrio con tapa hermética.
3: Y esto me encanta, Nat. Una ventaja más de esta tecnología doméstica es que solo toma 30 minutos hacer la crema de cacahuate y en cambio se conserva por mucho tiempo. Su caducidad es de 1 año.
2: Pues manos a la obra. Para empezar, molemos los cacahuates en el procesador de alimentos hasta formar una pasta. Es importante que lo hagamos en intervalos cortos y al mismo tiempo ir reduciendo la velocidad mientras se va moliendo. Ya que tengamos la pasta de cacahuate y sin apagar el procesador, agregamos el piloncillo y la vainilla.
3: Mientras integramos todo muy bien, quiero comentarles que la crema de cacahuate es rica en proteína vegetal, tiene grasas saludables y mucha fibra.
2: Pero sobre todo brinda saciedad y mucha energía. Volviendo a la receta, hemos seguido mezclando en el procesador. Continuamos hasta obtener una crema suave y homogénea.
3: Ojo, si queda muy seca, podemos agregar media cucharadita de aceite vegetal. Se va agregando poco a poco en el procesador para que se incorpore correctamente.
2: Ahora, a envasar. Con ayuda de la espátula, vertemos la crema de cacahuate en el frasco de vidrio y lo etiquetamos con la fecha de elaboración y caducidad.
3: Esto es primordial para que luego no estemos comiendo algo ya caducado que nos pueda hacer daño. Finalmente, recuerda que hay que mantenerla en refrigeración.
2: Además, toma en cuenta que si con el tiempo percibes un aroma rancio, debes desecharla de inmediato. independientemente de la fecha de caducidad.
3: Da ese paso hacia un consumo informado e inteligente y anímate a elaborar esta tecnología doméstica.
2: No olviden que pueden ver más procedimientos de diferentes tecnologías en el canal de YouTube Profeco TV.
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3: Sigan en Revista del Consumidor Radio, porque vamos a escuchar cómo una tarea sencilla puede proteger nuestra economía.
6: El presupuesto familiar es una herramienta básica para cuidar tu dinero.
7: Así es, aunque cada familia es distinta, organizar los ingresos y gastos puede marcar la diferencia entre vivir al día o empezar a ahorrar.
6: Ojo con este dato. De acuerdo con la Encuesta Nacional de Inclusión Financiera 2024, solo el 36.6% de las familias lleva un presupuesto o registro formal de sus gastos.
7: Esto no significa que las familias no intenten organizarse. Hay personas que tienen otros hábitos. Por ejemplo, apartar dinero para pagos, llevar el registro de recibos o anotar deudas. El problema es que no siempre lo hacen de forma estructurada.
6: Entonces, ¿por dónde empezar? Un presupuesto familiar efectivo se construye con 4 elementos básicos: ingresos, gastos, compromisos financieros y ahorro.
7: El primer paso es anotar todo el dinero que entra al hogar. Sueldos, ingresos extra, apoyos o cualquier otra fuente. Es importante considerar el total mensual real.
6: Ahora, registra los gastos del día a día: alimentación, servicios, transportes, educación, entretenimiento.
7: En el tercer punto van los compromisos financieros o pagos mensuales como renta o hipoteca, seguros o créditos. Es importante que anotes montos, fechas de pago y revisar si puedes adelantar pagos para reducir intereses.
6: No hay que olvidar que el ahorro no es lo que sobra, es una prioridad. Define un objetivo: vacaciones, emergencias o algún proyecto familiar, así como el monto que le destinarán cada quincena o al mes. Tenlo en cuenta. Una meta clara motiva a todos en casa.
7: Ahora, te compartimos recomendaciones prácticas para que tu presupuesto funcione de verdad.
6: Lleva un registro constante de tus gastos, ya sea en libreta o en tu celular.
7: Usa categorías sencillas y ajústalas conforme te familiarices.
6: Sé flexible. Si algo no funciona, cámbialo. El presupuesto debe adaptarse a ti, no al revés.
7: Automatiza tus pagos para evitar recargos y olvidos.
6: Evita compras innecesarias. Esas que parecen pequeñas, pero desbalancean todo.
7: Y muy importante, hablen en familia sobre el dinero, sin juicios, con empatía.
6: También es fundamental revisar el presupuesto periódicamente. La vida cambia y tus finanzas también deben hacerlo.
7: Antes de hacer una compra importante, pregúntate, ¿está dentro de mi presupuesto? ¿Realmente lo necesito?
6: Y si hay niñas o niños en casa, inclúyelos. Desde pequeños pueden aprender a ahorrar y a tomar decisiones responsables.
7: Recuerda, no importa cuánto ganes, sino cómo administras lo que tienes.
6: Un presupuesto familiar no solo organiza tu dinero, te da tranquilidad, claridad y control sobre tu economía.
7: Empieza hoy. Tu bolsillo y tu futuro te lo van a agradecer.
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0: 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Son las 8 con 15 minutos.
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0: buenos días, ¿cómo andan? Feliz y rico sabadito, fin de semanuca, ya listísimos para acompañarte en las dedicadas de la mejor 99.9, completamente en vivo, Yasmín Pérez, la leoparda, en esta mañana, 9:06 de la mañana, 9:06, estamos a 12 horas exactamente de que ganen mis Chivas Rayadas del Guadalajara. ¡Ah! Ya está con todas las horas. ¡Cálmate, mija! ¡Cálmate! Así voy a quedar si pierden. ¡Ay, no! Pues ni modo. Pues mira, de todas maneras les voy a cantar Te Deseo Lo Mejor, porque aunque me hagan sufrir, aunque me llegaran a hacer sufrir, de todas maneras, yo los voy a seguir apoyando, pues. Como la canción. Desearle lo mejor a alguien aunque ya no estén juntos. Y pues ni modo, de eso vamos a hacer memes. Así, porque así me siento cuando me hacen sufrir. Aunque me hagan sufrir, aquí voy a seguir apoyándolos. Aquí voy a seguir apoyándolos. Aunque haya derrotas, aunque haya eliminaciones, temporadas difíciles, no importa. No importa, tóxica pero fiel. Con mi equipo. Con mi equipo. Hoy se va a saber. Hoy 9 de la noche en el Estadio Jalisco juegan mis Chivas contra el Cruz Azul en la vuelta de semifinales de clausura 2026. Pues ahí vemos. Ahí lo vemos al ratito. ¿Quién va a apostar, pues? Yo llevo como 20 apuestas, ni modo. Pues ya, ya le entramos, ya qué hacemos. 20 apuestas, voy a quedar pobre después de esto o voy a salir victoriosa y me voy a volver rica. En una de esas mañanas ya traigo un ferión.
1: Buenos días, mi Leo.
0: Buenos días.
1: Gracias por empezar así este bonito programa suyo. Allá con los temerarios de mi Fresnillo Zacatecas. Y que no se le olvide y nunca hay que hacer menos a su tierra. Y arriba Mazatlán, Sinaloa, donde se rompen las olas y retumba la tambora.
0: No, ayer estaba contando la anécdota de que el Uber, no sabía quién era yo, no sabía en qué estación trabajaba yo, no sabía en qué radio trabajaba yo. Pero dijo, usted no es la que es de Mazatlán, Sinaloa. O sea, fue de lo único que se acordó, güey, de Mazatlán, Sinaloa. No, ¿cuándo voy a andar haciendo menos yo mi pueblo si también hay gente que me ubica o me identifica únicamente por mi ciudad natal, ¿no? Por de donde soy, por el lugar en el que nací. Ayer me di cuenta y me sentí orgullosa de eso y dije, está bien, pues ni modo que no me conozca, no sepa quién soy, no sabe de qué radio, no sabe de qué estación, pero sabe de dónde vengo. Qué bonito sentí, la neta. Leo, buenos días. ¿Cómo amaneció tu voz? Saludos desde Silao. ¿Me puedes dedicar la de C y medio de Grupo Firme? Ok, ahorita la buscamos. Pues mejor, creo que, o sea, sí ando como medio afónica, pero no he perdido mi voz del todo, entonces, mira, todavía podemos chambear, trabajar y gritar y echar relajo. Buenos días, mi leoparda, aquí presente el Policarpio. ¿Me puedes poner la canción de belleza de cantina de los Cardenales de Nuevo León? Claro que yes, ahorita con mucho gusto vamos anotando todas sus complacencias y dedicadas con
2: gusto. Buenos días, ¿puedes complacerme con una de Los Ángeles Azules? A ver, por favor.
0: Vamos. Ustedes síganse reportando 477-7007-999 y nosotros vamos arrancando con música. El Chivín Ponce está en controles, así que ya saben, le tienen que decir después de su complacencia a Chivín, ya sabes cuál poner para que él, mira, se ambiente y se las ponga. 9:09 en este sabadito, 16 de mayo, arrancamos con música aquí nomás en las dedicadas de la mejor 99.9. Repórtate que te acompaño hasta las 11 del día. No te preocupes, mi amor. Es verdad, la voy a ver. Aquí nomás, en las dedicadas de la mejor.

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0: No te preocupes, mi Chuy, no eres el único que está salado y que siempre lo engañan. Aquí hay muchos. A ver, levanten la mano todos los que estamos como el Chuy Lizárraga, bien saladotes y siempre engañados.
1: No, no soy gacha.
0: ¡Audios! Yo no soy gacha. La verdad, yo.
2: ¿Qué hubo, Emilio? ¿Cómo andas? Excelente sabadito aquí ya reportándonos.
0: Anda.
2: Excelente clima. Un poquito de sol, pero bueno, vamos a darle con todo. Espero ya te encuentres mejor. Por ahí saludos para el buen Chivín. Y si pueden complacernos con algo de Romeo Santos para echar este baile en este día que vamos a festejar que las Chivas van a ganar.
0: Pero por supuesto que te podemos complacer con Romeo Santos. Es más, de lo nuevecito, si quieres dar dos, mi Chivín, por favor. Ay, el Chivín ya la está listando. Qué cosa tan maravillosa. Leoparda, saludos para Miguel, el Quique, Julio Rey. Compláceme con la canción Mi Yo de Antes, dice. Me gustaba más mi yo de antes.
3: Buenos días, Yamisita, aquí andamos ya, Leo.
0: ¿Qué onda?
3: La labor. Échate una rolita ahí con el Edén, como los viejos tiempos, porfa. Saluditos en tu programa, bendiciones en este día tan bello y soleado.
0: Ay, gracias, John, pero cuánta actitud, qué bárbaro.
4: Así yo con mi máquina del azul, mi León, yo también. Fiel hasta la muerte con la máquina, gane, pierda, empate, azul de corazón.
0: Es correcto.
4: Ahí sí que puedes poner la de feliz, feliz.
0: Pero siempre con respeto, ¿sí o no? O sea, cada quien, pues, con su equipo, pues claro. Le tienes que tener fe a tu equipo, ni modo que no. Pero ya de eso andarte peleando y andar tirando cajeta y todos los otros equipos, eso me da mucha flojera, güey, mucha.
5: Buenos días. Oye, ¿le podrías poner las mañanitas a mi niña que cumple 14 añitos? Ay, por favor, muchas gracias. Se llama Oyuki.
0: Oyuki, que está cumpliendo añitos. Ay, la Oyuki. Ahorita le ponemos las mañanitas, ¿vale?
6: Buenos días, Leo.
0: Hola.
6: ¿Cómo estás? Y claro que sí, hoy ganan nuestras Chivas Rayadas del Guadalajara.
0: ¡Sí! Así que se sienta la buena vibra, por favor, para mis chivitas, para que ganemos.
7: Muy buenos días. Eso
0: buenos
7: es lo que
0: días.
7: Te distingue. Esa voz pues, está tan hermosa y maravillosa. Que inyecta esa adrenalina pura que nos hace respirar y salir con toda la actitud del mundo.
0: Todo eso. Júrenme que provoco todo eso, por favor. Qué lindos mensajes, de verdad. Muchas gracias.
8: Hola, chiquita bebé. Yo arriba las Chivas. ¿Cómo chingados,
0: sí,
8: no? Hoy pasamos a la final, mi Leo.
0: Hoy estamos en semifinales. Hoy, Dios mediante, al ratito en la noche, Dios mediante, pasamos a semifinales.
9: Hola, mi Leo. Buenos días. Chivín,
0: buenos días.
9: ¿Ya sabes cuál poner? ¿La de qué? ¿Y qué fuimos? De la MS.
0: ¿Ya ves, Chivín? Ya sabes cuál poner. Leoparda, ¿me puedes poner la canción de Se fue de Moy Bobadilla? Bueno, primero escuchamos mi canción y ahorita regresamos, ¿ok? 9:26, aquí nomás, en las dedicadas de la mejor.

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0: estamos de regreso en las dedicadas de la mejor 99.9. ¿Quién más anda reportando el día de hoy con nosotros en este rico sabadito? 477-7007-999. Ya poco a poco hemos puesto algunas complacencias. El Chivín ya se rifó con algunas complas. ¿Qué más van a querer escuchar?
1: Pues, luego se encanta mucho con los equipos. Al final de cuentas es como un grupo, como cualquier otro trabajo.
0: Pues claro.
1: Ellos ganan dinero por jugar, nada más que muchos se enganchan con el equipo y... Sí. Y pues pareciera que no entienden, ¿no? De todos modos, si ellos ganan, siguen ganando dinero. Si ellos pierden, siguen ganando dinero. Y a nosotros ni nos fuman, ni nos pelan, y ni saben quién somos.
0: Totalmente de acuerdo, la neta. Buenos días, mi bomboncito quemado. Ponte la de 16 toneladas. Ay, paletitas.
2: ¿Cómo decir que no, Leo? Chivas, Pachuca, para mí va a ser la final, ¿eh?
0: Eso.
2: Anoten eso.
0: Anótenle ahí. Chivas, Pachuca. ¡Ah! Saludos y bendiciones. Y un saludo para el Melín. Que se ponga a chambear, ya ves, Melín. Tú por andar dando órdenes y nada, que chambeas.
3: Hola, buen día.
0: Hola.
3: Vamos a con la canción de Grupo Firme, En Tu Perra Vida. Saludos de acá, de la Piedad, Michoacán. Te escuchamos acá. Saludos, que tenga bonito día.
0: Hasta la Piedad, Michoacán. Gracias por escucharnos.
4: Muy buenos días. Una de las
0: buenos días.
4: Contada. Ahí nos vamos. Voy a verlos en la tarde, primero Dios.
0: En la noche dirás, ¿cuál tarde, güey? Bueno, es que sí va a empezar temprano el evento de hoy. Empieza creo que como a las 7, pero lo mero bueno, ¿qué? No, pues sí, lo mero bueno desde las 7, ¿verdad? No, pues es que desde las 7 va a haber ambiente. Desde las 7, ahí nos vemos. Yo voy a llegar un poquito más tardecito, pero allá nos vemos hoy en la Hacienda Charra de León. El Taca Taca Taca Tour es la cumbre con K, el conjunto Nuevo Amanecer. Pero no nada más ellos, ¿eh? No nada más están ellos. También van a estar por ahí la región norteña, el conjunto Acorazado, los últimos de Topo Chico. Y, por supuesto, estelares, la cumbre con K y el conjunto Nuevo Amanecer con el Taca Taca Taca Tour. El día de hoy, a partir de las 7 de la tarde noche, en la Hacienda Charra. Ya nos vemos, plebes. Allá nos vemos. Felicidades a los que se ganaron boletos. Y si todavía no tienes acceso, ¿qué crees? Voy a regalar unos boletos dobles por allá en mis redes sociales, en La Leoparda en Facebook. Así que córrele a seguirme ahí en el Facebook, La Leoparda, porque estoy a nada de publicarles una dinámica para que se puedan ganar los últimos accesos dobles. ¿Y saben qué es lo mejor de todo? Que se los voy a entregar yo merengues completamente en vivo hoy al rato en la noche en la Hacienda Charra. Yo se los voy a entregar. Vámonos con música aquí nomás, en las dedicadas de La Mejor.

9:57. 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

0: con 99.9, 10 de la mañana con 4 minutos. Y arrancando nuestra segunda hora. Nuestra segunda hora de tradición. ¡Vamos! Sí, vamos, pues a la mera hora, hijo. No manches, irá por poquito y se me queda el taco aquí atorado. ¡Ay! ¡Buenos días! ¿Me puedes complacer con el mexicano y el gringo de los Tigres del Norte? Muchas gracias, dice. Saludos por acá. Muchas gracias por reportarse. Hola, buenos días, mi leopardo. Escuchar tu voz es una motivación para empezar mi día. Pues aquí saludándote, a ver si me podrías complacer con la rolita de Estaba Solo de los Temerarios. Porfis, y te mando abrazos y saludos para todos los que escuchan tu programa. Excelente día. ¿Y quién eres? ¿Quién eres? Se pone atentamente, sí, para mandarle saludos también.
1: Muy buenos días, Leoparda. Excelente Hola. Sábado, bendiciones. Hoy te estuve esperando y nada que llegaste. Hoy me tocó 18 kilómetros en el Metropolitano.
0: No,
1: ya estoy
0: aquí listo,
1: en Walmart por el lado para trabajar hasta las 10 de la noche y escuchar la mejor.
0: Oigan a este, te estuve esperando para hacer 18 kilómetros. Pues será en bici, hijo, ni en bici me los aviento, no te creas. Bueno, no, sí. En bici tal vez sí. Porque dos vueltas son como 14, ¿no? Ándale. Chante.
2: Buenos días, mi amor. ¿Puedes complacer con Andar un año? Te paso pluma porque es besitos, bye.
0: Besitos, bye. Ah, por cierto, esa de 16 toneladas la pidieron, ¿eh? Y la complacemos en las dedicadas.
3: Hola, buenos días, mi Leo. ¿Cómo estás? Excelente sábado.
0: Hola.
3: Para ver si me puedes complacer con la de Yo Soy Tu Maestro.
0: Yo soy tu maestro y vino a enseñar.
3: Mi Leo, excelente día. ¿Cómo estás? Qué milagro. Oye, ¿me puedes poner la de Corazón Duro de Bronco? O Quédame Como Te Quiero. Y sí, la final va a ser Pachuca Chivas, campeón Pachuca. Excelente día para
0: ya
3: todos.
0: Ya dijo, Pachuca Chivas con toda
4: Hola,
0: la fe.
4: Hola, Leopardita, buenos días, ¿cómo estás?
0: Oye, buenos días.
4: Compláceme con una canción, por favor, la de Suspiros. ¿Qué crees que se la pedí? Le pedí al Rey Sumaya el día de mi cumpleaños una canción y ni siquiera me la complació. Porfis, mi cumpleaños.
0: Ay, Ñañis, Suspiros, con mucho gusto para la Ñañis, porque fue su cumpleaños y nadie la complajo, Chivín, por favor.
5: Hola, Leopardita, ahora por acá, buenos días.
0: Buenos días.
5: Te espero para pegarte una bailada en el Tacataca Ture.
0: ¡Hora! Ahí nos vemos.
5: Hoy ganan las chivas.
0: En cuanto ganen, me lanzo ya al Tacatacata Tour. Con mucho gusto. Buenos días. ¿Me puedes mandar saludos para el Uber? Para la funda Vikingos Bajío. 8 nomás. Saluditos. Vámonos con música. 477-7007-999. Nuestro WhatsApp disponible para ti. Aquí nomás en las dedicadas de la mejor.

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0: 10:27 de la mañana y seguimos en las dedicadas de la mejor 99.9. Ñañis, ahí quedó tu complacencia, suspiros. Ahí está por tu cumpleaños, ya cumpliéndote en las dedicadas.
1: Que me duele y que me pese y que chillen. Hoy pierde Chivas, ¿sí o no, Milo Parda?
0: Hoy. ¿Qué estábamos hablando de la gente malvibrosa y de la gente que se enganchaba con los equipos? Ahí está el claro ejemplo. sin atacarse. Buenos días, Leo Parda. Que tengas excelente fin de semana. A ver si nos puedes complacer con la de Medusa en cumbia o Fina y Prohibida de la Senda Norteña. Ah, la de Fina y Prohibida está más chida, ¿no?
2: Hola, hermosísima y preciosa. Hola. Leo. No seas mala onda, please, papi. Cúmpleme con la de La Tracalosa de Monterrey, la niña de tus ojos. Dedicada para mis sobrinas Dulce y Abby, que las amo con todo mi corazón.
0: Ok.
2: Y en especial para mi sobrina Dulce, que se quedó bien triste porque me vine a trabajar en el Uber. No quería que me fuera. La amo con todo mi corazón. Son mi todo, Dulce y Abby, mis dos hermosas sobrinas.
0: Te la hubieras llevado, aunque sea ahí enfrente, y le hubieras dicho a la gente, ay, es que es mi hijita y viene a trabajar conmigo.
3: Hola, hola, buenos días. Le pasamos un saludo aquí de todos los que andamos chambeando ya en el Pollo de la Aurora. Y un saludo para todos los que escuchan la 99.9.
0: Saludos, gracias. ¿Quién más se reporta?
4: Muchas gracias, Nino Pardita, te amo.
0: De nada, Ñañis, te amamos. Feliz cumpleaños.
5: ¡Qué parda! Hoy gana las chivas, para allá, para el cerro, para allá arriba.
0: Sí, está. Pero bien.
5: Pónmela la mano, pónmela de qué me vas a dar si vuelvo, porfa. De arriba las chivas.
0: Simón,
5: para el cerro.
0: ¿Algo más? ¿Algo más?
6: No puede, mira, no
0: falta. Hablando de la gente que se engancha, mira, acabo de prenderle el radio y luego hablas de la basura de las chivas, 8 nomás. Es lo que te digo, pues. La gente enganchada, la gente que no respeta los equipos de cada quien. Y pues ni modo. Así hay gente que nomás le gusta estar peleando con los que le van a un equipo diferente al que ellos les van.
7: Buen día, feliz abuelito Leopardo, tarde pero sin sueño. Arriba las Chivas Rayadas de Guadalajara, que ahora ganan 2-1 de parte del SAS. Ay, que siga la fiesta, la Big
0: que
7: Harry.
0: Siga la fiesta, SAS, SAS, SAS, porque hoy pasamos a semifinales, Dios mediante. Si las malas vibras de esta gente nos lo permiten, hoy pasamos a semifinales.
5: Mi leopardita hermosa.
0: Hola.
5: Morenita apiñonadita. Quiero que me pongan la canción, la de Con Zapatos de Tacón. Para todas las personas de aquí de Presitas y a todos los compañeros del sitio, las Presitas. Y para ti, hermosa Leoparda.
0: Gracias, saluditos a todos los que se están reportando, Patricio, Ulises, Ñañis, Miguel Chiquis. Gracias a todos los que andan escribiendo 477-7007-999, nuestro WhatsApp disponible hasta las 11 del día, aquí nomás en las dedicadas de la mejor.

0: 10:38.
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15: Es 41.

0: Dios, gracias, dice el Johnny. Pues es que quedó su complacencia de Bronco, ¿no? La de Corazón Duro, que es lo que nos pidió. Y ya lo complacimos por aquí en las dedicadas de la mejor 99.9 en este sabadito, fin de semana. ¿Quién más? Últimos audios, venga.
1: ¿Qué onda, Leopardo?
0: ¿Qué onda?
1: Que gane el mejor. Y eso que se engancha es un americanista sillonista.
0: ¿Verdad que sí?
2: Continúa durante 6 kilómetros.
0: Muchas gracias, qué bonito mensaje. Que gane el mejor. O sea, ahí está, con eso. No que a fuerzas quieren que pierda mi equipo y a fuerzas, o sea, no, mijo, te ves mal, mijo, te ves mal.
3: Buenos días, mi Leoparda. Quiero mandarle un saludito a mi esposa Andrea, que amo mucho. Y arriba la Chivas. Hoy pasamos a la final.
0: Hoy pasamos a semifinales. Oye, hay mucho chivermano aquí en León, me sorprende, ¿eh? Me sorprende que hay mucho chivermano por acá.
1: Buenos días, Leoparda. Buenos días, buenos días.
0: Buenos aquí días.
1: En Blanco, desde las 4:30 de la mañana.
0: Ay,
1: de
0: Dios.
1: Alrededor del estado de Guanajuato, Jalisco, Querétaro, Michoacán y San Luis Potosí. ¿Podrías poner la de 50 años de Joan Sebastián, por favor? La semana pasada cumplí 50 años y pues esa canción para mí, por favor.
0: Ah, ya pasamos a la final. Ah, por eso digo. Por eso digo. Ponte la de Te deseo lo mejor.
4: ¿Qué tal, mi Leo? Buenos días, buenos días. Tú puedes complacer con la canción. A ver si todo alcanzamos. Todo lo fue, porfa, de Lenny. Muchísimas gracias, mi Leo. Bye, buen día.
0: Todo lo fue de Lenín Ramírez. Ay, papá. Hola, buenos días. Saludos de Comanca de Corona, Jalisco, y la canción de Olvidarla. Saluditos. Dice, a la final, bebé, no semifinales. Sí, perdón, ya me corrigió por acá el Chivín. Vamos a la final, a la final, a la final. Venga, Chivas, ya nos vamos. Gracias por haberme acompañado. Estas fueron las dedicadas de la mejor. Bye, bye.

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2: Muy, pero muy buenos días, bienvenidos, bienvenidas, ¿cómo están? Yo soy el Diego Torres y sí, ya te la sabes, le damos banderazo de inicio, arrancamos el ofertón musical en este sábado, ¿sí? En la mejor 99.9, ¡vámonos!
3: Muy buenos días, mi Diego, ¿me puedes complacer con dos canciones del Trono de México, la de TV Satal y la de Prometiste Volver, por favor?

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1: 477-7007-999 es el WhatsApp. Póngase creativo y pídame las canciones que quiere escuchar. Lo acompaño en este sábado. Usted me acompaña. Nos acompañamos juntos con buena música. Aquí nomás a través de la mejor 99.9. Continuamos en el ofertón musical.
19: Hola, hola. Comencé con el dolor de Julián, la de Julián Álvarez, la de Cuando Te Amé y Regalo de Dios. Porfis, no seas mala onda.

tal, amiguito? Buenos días, ¿saben cómo se fue una canción, porfa? Del señorón, del Marco Antonio Solís, porfa, que hace poquito vine y puse esa canción, la de Hombre Perfecto y la de Dónde Está Mi Primavera. Muchísimas gracias, amiguito.

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Chino, qué bueno se está poniendo, pero ¿qué crees? Todo lo bueno llega a su fin. Yo soy el Diego Torres y qué placer, qué agasajo estar en esta hora, en este sábado. Se termina el ofertón musical. Gracias, gracias por haberme acompañado. Todavía entran algunos mensajitos, pero ya terminando los mensajitos, vámonos, nos despedimos. Bueno, no los dejo porque la siguiente hora, ya sabes, el especial de un artista, un intérprete, una agrupación, sí, tenemos un especial. Hasta aquí el ofertón musical y en la siguiente hora ahí te va para que también ya te vayas reportando, especial de Intocable. Así que ¡vámonos! Esto fue el ofertón musical, aquí nomás a través de la mejor 99.9. Yo soy el Diego Torres y continuamos con más a través de la mejor.

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1: Muy buenos días, sí, sí, llegó el momento, llegó la hora tan esperada. El especial de la mejor 99.9 y para esta ocasión porque tú lo pediste y está a unos días de llegar a la ciudad, especial completo. 60 minutos. Una hora de Intocable. De Intocable, Razuki, así que ya. WhatsApp abierto 477-7007-999. ¿Cuál es la canción que quieres escuchar de esta agrupación? ¿Sí? Formada en 1994 en Zapata, Texas, una agrupación que mezcla música norteña con rock y pop. Su vocalista bien conocido, Ricky Muñoz, que toca el acordeón, es una de las voces más reconocidas del regional mexicano. ¿Y por qué Intocables? Pues así como tu comadre, así como tu ex, así como tu amiga inalcanzable, no la puedes tocar. Pues era el nombre que ellos decidieron para transmitir fuerza y algo imposible de igualar. Te lo dije, como tu como comadre, como tu amiga, la nada que verienta. Así que 60 minutos de puro Intocable, aprovechalo, 477-7007-999. Escuchemos qué canciones pide la gente y le complacemos. Ya volvemos en este especial a través de la mejor. No.

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17: Muchas de las canciones de Intocable mezclan acordeón, batería, guitarra, como un estilo pop rock. Y ahí te van, te voy a hablar de tres cancioncitas que seguramente tú ya conoces y que puedes pedir y seguir pidiendo aquí nomás a través de la mejor 99.9 en el WhatsApp 477-7007-999. La primera es ¿Y todo para qué? Se volvió ya un himno del desamor. Y todavía sigue siendo coreadas en conciertos. Todavía sigue siendo cantada por la gente a todo pulmón. ¿Y todo para qué? todo para que otra canción que también pues ha sido considerada de las más dolorosas del regional mexicano, porque fuerte no soy.
18: ¡Ay, perro!
17: ¡Ay, padrino! Y también Sueña, una de las canciones que también pues ayudó bastante a la agrupación a posicionarlos y llegar al público del regional mexicano y conquistar a toda la Razuki. Estas tres canciones me gustan mucho. Recuerda que tú las puedes pedir a través de nuestro WhatsApp 477-70-07-99. Otra que no haya mencionado pero que te guste y te vamos a complacer. Notita de voz, por favor. Y ya volvemos aquí nomás a través de la mejor 99.9.
19: Hola, mi Diego, ¿me puedes complacer con la de Intocable, la de día 730 de Intocable, porfis?

buenas tardes, Diego. Quiero pedirte por fin la canción que se llama Déjate Amar. Ojalá y la tengas. Y por fin, mándale felicitaciones a mi niña, cumple 14 añitos.

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16: Ya estamos de vuelta, aquí vamos otra vez de la mejor 99.9. Y oye, el vocalista Ricky Muñoz ha sido compositor también de muchos éxitos de la agrupación Intocable. Ahí te doy algunas de las canciones que han sido escritas o coescritas por el ya mencionado Fuerte No Soy. Y Todo Para Qué, Sueña, Enséñame a Olvidarte, Eres Mi Droga, Coqueta, Déjame Amarte, El Poder de Tus Manos, Soñador Eterno, Robarte Un Beso, Prometí. ¡No! Padrino Ricky es reconocido porque muchas de sus letras nacen de emociones que le han pasado, emociones reales, relaciones amorosas y experiencias personales. Y hasta aquí ya llegó el especial de Intocable. Gracias por haberme acompañado en este sábado. Recuerda que continúa la programación local. Yo soy el Diego Torres. Nos escuchamos mañana. Pura cumbiecita también por ahí del mediodía y de lunes a viernes. Ya te la sándwich en los Parados Morning Show de 6:30 a 10 de la mañana y de 10 a 11 en Las Consagradas. Tú sabes que pura complacencia aquí, este programa, o al menos esta estación, es para ti, así que así hazlo a través de nuestro WhatsApp, también redes sociales. Recuerda que me puedes seguir como arroba soy el Diego Torres y las redes sociales de la mejor FM 99.9 León. ¡Vámonos! Sigue pasando excelente sábado. Esto fue el especial, aquí nomás, en la mejor 99.9. ¡Vámonos!
17: Hola Diego, ¿me puedes poner la de ¿y todo para qué? Gracias.

12:56. 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

0: Una, 12.
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0: 1-29.
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1-56. 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

0: 3698.
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0: 57.
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0: Son las 3 con 17 minutos.
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0: 38.
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¿Cómo están? Muy buenas tardes, bienvenido a tu programa Las Más Pisteables, el más esperado del fin de semana. Soy Rey Sumaya, la chispa que ilumina cada momento, y el día de hoy voy a estar contigo, ya te la sabes el horario. Voy a estar contigo hasta las 6 de la tarde haciendo escándalo, relajo y poniéndote canciones bien chivitas. ¡Ojo aquí! Yo les estoy dedicando las canciones las más pisteables. No es mi culpa que mi patrón ponga otras canciones que no debe de poner, porque bien que me andan funando. Pero mientras tanto, mira, 477-7007-999. En la mejor FM 99.9 León, nuestras redes sociales, ahí nos puedes estar buscando y pidiéndonos la canción que tú quieras. Leti Vega en los controles, bebé, ¿cómo estás, guapa? ¿Cómo estás, corazón de melón? Oiga, pues aquí andamos con toda la actitud. Recuerda pedirme tu canción pisteable. Si tomas, no manejes, recuerda, es mejor vivirla tranquilo, a gusto, y tomar un taxi por aplicación o un verde para que vayas más seguro a tu destino. Vámonos con esta canción, Mi Casa Nueva, a través de la mejor FM 99.9. Comienzan Las Más Pisteables de la Mejor con el Rey Sumaya.

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contigo. Regresamos aquí nomás en las más pisteables de la mejor FM 99.9. Soy Rey Sumaya y te traigo eslabón por eslabón. Ay, nomás eso, porque la verdad, cuando dos personas, cuando dos almas están destinadas a estar junto, lo van a lograr. Así tengan demasiados obstáculos en la vida, ¿qué crees, corazón de melón? Si tú tienes demasiados obstáculos con el amor de tu vida y si en verdad están decididos para estar juntos, ¿qué crees? Lo vas a hacer, nomás échale ganitas y no flaquees en el intento, ¿verdad? No te desvíes del camino. Por lo pronto, y si no tienes amor, no te preocupes, corazón, porque si te llega a tocar un amor, te va a tocar el amor que te corresponde. Mientras tanto, disfruta esta canción. Destapa una chelita y ponte a pistear moderadamente en las más pisteables del Rey Sumaya. Aquí nomás, a través de la mejor.

0: 1-866-446-4441.
1: Oiga, compadre.
0: Uy, entonces si así te no pones quiero. Con unas cuantas rolitas, espérate a lo que sigue. Vamos al corte y regresamos para las más pisteables con el Rey Sumaya.
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porque ya regresamos aquí nomás a través de la mejor FM 99.9. Sí, sí, bebé, estás escuchando las más pisteables con el Rey Sumaya. Y déjame decirte que hay amores sinceros, hay amores que son por interés y hay amores prohibidos. Yo tengo una amiga que le gustan mucho de esos, fíjate. Tengo una amiga que le gustan mucho los amores prohibidos. Ay, se mete en cada problema por andar de sociable, por andar de noviera. Es que le gustan los casados, Leti Beck. Oye, ay, yo conozco a un chico que le gusta demasiado él la quiere, está enamorado de ella, pero ella no le hace caso. Pero mira, dice ella, en el día que se case, ese día me va a interesar. Hay gente que no cambia, de veras. Hay gente que le gusta lo malo, le gusta andar de aquí para allá y nació para ser amante. Yo no soy ese, para que ni me vayan a decir nada. A través de la mejor FM 99.9, soy Rey Sumaya y vámonos con amores fingidos a través de la mejor en las más pisteables con el Rey Sumaya.

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regresamos. Súbele al volumen porque estás escuchando La Mejor FM 99.9. Soy Rey Sumaya, la chispa que ilumina cada momento, y te traigo las pisteables. Tú sabes, bebé. Tú sabes que 11 con la 12. Ay, ahora eso. Oye, la neta, hay veces que nosotros queremos cambiar a una persona y nos enfocamos tanto en cambiarla que nos descuidamos, nos desgastamos nosotros mismos. Pero déjame te digo una cosa, corazón de melón, que si esa persona no quiere cambiar, por más cosas que tú hagas por ella, por más que tú quieras cambiar, por más que hagas y lo lleves a bailar a Chalma, lo lleves a jurar al templo, le hagas el embrujo que tú quieras, no va a cambiar, corazón de melón. Y si no cambia, cambia tú, pero de objetivo. Que, porque mira, fíjate nomás, tú te enfocas, ay, que ya no tome, ay, que sea más trabajador, que yo lo voy a cambiar, que es así, bebé, el que es así siempre va a ser así, la gente ya no cambia, a menos de que, uy, no tenga fuerza de voluntad. Pero mira, bebé, tú eres diferente a esa persona, ¿por qué no cambias tú? Busca una que en verdad te convenga, busca a alguien que en verdad quiera algo serio, una relación bonita, alguien que en verdad te ame y quiera estar contigo. Por eso, reflexiona con esta canción, Las Nieves de Enero. Bueno, no es que reflexiones mucho, ¿verdad? Pero disfrútala, aquí nomás, a través de La Mejor, en Las Más Pisteables.

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a través de la mejor FM 99.9. Sube el volumen porque las más pisteables del Rey Sumaya andan, pero sí con todo. Yo sé que andas pisteando, saliendo de trabajar, andas precopiando, pero mira, mientras tanto, escucha buena música aquí nomás en la mejor FM. Oye, y déjame te cuento algo. Una segunda parte. Dicen que las segundas partes nunca fueron buenas. ¿Qué? Y eso es verdad. Porque ¿quién regresa con su ex? ¿Quién regresa con la persona que le hizo tanto daño? Bueno, de mí no van a andar hablando, ¿verdad? Porque yo sí lo perdoné 2-3 veces. Pero cuando pasa eso, dices, tú sabes que dices, ya no más. Pero hay algo que hacía muy bueno. ¿Qué es eso? Pues dar el brinco viejo. Y tú quieres tener un encuentro de amor. Aunque sea para despedirse o aunque sea para... pues para recordar viejos tiempos, ¿verdad? Lo que digo yo. Entonces, mira, mucho cuidado ahí, porque si vas a andar con eso, si te alejaste de esa persona porque ya no lo querías, ya no la merecías, o él no te valoraba, guapa, y quieres volver a repetir, aguas. Porque si quieres meter sentimientos en la relación de acá del One Chit Scrayford, ¿pa' qué te metes ahí? Mejor corre y búscate un colágeno nuevo, búscate un labial nuevo, corazón, porque el viejo ya no te sirve. Y tú también, corazón de melón, búscate una cajetilla de cigarros nueva, porque sabes que la que tienes ya está bien gastada. ¿Pa' qué andar con cosas? Que hay que ver, no sé qué. No, hombre, corazón de melón, mejor mira, cada quien con su cada cual. Aquí nomás a través de la mejor FM, son las más pisteables con el Rey Sumaya. Yeah.

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1: Son las 5 con 46 minutos.

regreso contigo aquí nomás a través de la mejor FM 99.9. Soy Rey Sumaya y solamente regreso para decirte que ya nos vamos. Me despido, muchísimas gracias que estuviste conmigo estas dos horas haciendo escándalo y así cotorreando. Mira, hay veces que ni yo me entiendo, corazón de melón. Espero que tú me hayas entendido algo y si no, no te preocupes, mándame mensaje a mi WhatsApp, a mis redes sociales, me encuentras como Rey Sumaya. Soy la chispa que ilumina cada momento. Y ¿cómo se llama eso? La Leti Bay. Ya estás dejando olvidando. Ah, sí, ya me acordé. El WhatsApp, bebé. 477-7007-999. Y la mejor FM 999 León. Ahí nos encuentras y nos puedes escribir y participar porque tenemos demasiadas cosas para ti. Aquí nomás en las más pisteables de la mejor, yo te dejo con No me conoces aún. Ay, esa canción me encanta. Destapa otra chela y ponte a pistear. Soy Rey Sumaya, te mando besos de perrito. Aquí nomás a través de la mejor FM 99.9.

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